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1: Nueve con 25 minutos.

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1: 9:27.

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Nueve treinta y seis.

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1: Son las 9:40.
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1: Nueve cuarenta y tres.

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1: 9:46.

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1: Con 49 minutos.
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1: Nueve cincuenta y seis.

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1: Son las 9:59.
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1: Las 10:18.
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1: ...10.23...

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1: ...10.25...

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2: ...1029...

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1: 10:57.

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0: 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Ya son las 11:03.
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Son las 11:09. 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

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Son las 11:12.

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1: 11 con 15 minutos, 11 y cuarto.

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Las 11:18 minutos. 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
1: Las 11:22 minutos.

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Son las 11:25.

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0: 11:29.
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Ya son las 11:44.

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1: Con 50. Faltan 10 para las 12.
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0: 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Las 11:55 minutos.
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1: La 1:04.

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1: Es la 1:09.
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1: La 1:12.

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1: La 1:15.

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1: La 1:19.
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1: La UNA con 22 minutos.

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1: La 1:25.

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1: La 1:29.
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1: Una con 34 minutos.
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1: Una con 37 minutos.

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1: La una con 43 minutos.
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1: 1:47.

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1: Una 53.
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0: Es la 1:59.
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1: Las 2, 3.

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1: La 2:07.

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1: Las 2:10.
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1: Dos quince.

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1: Las 2:22.

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1: La 224.

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1: Las 2:29.
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1: Dos treinta y cinco.

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1: Las 2:38.
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1: Dos cuarenta y uno.

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1: Dos cincuenta y uno.

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1: Las 3 con 3 minutos.

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1: Las 3:10.
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1: Son las 3:13.

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1: Son las 3 con 16.

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1: Tres, 21 minutos.
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1: Son las 3:24.

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1: Son las 3:31 minutos.
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1: Son las 3:35.

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1: Son las 3:39 minutos.
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1: Son las 3:49 minutos.
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1: Son las 3:52.

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1: Son las 3 con 58 minutos.

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1: Son las 4:01.
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1: Son las 4:09.
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1: Son las 4 con 14 minutos.

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1: 4:23 minutos.

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1: Son las 4:26.

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2: Son las 4 y 30 minutos.
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1: 4:35 minutos.

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1: Son las 4 y 40 minutos.
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1: Cuatro con 43 minutos.

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1: Son las 4:46.

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1: Son las 4 y 50 minutos. Faltan 10 para las 5.
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1: Son las 4:57.

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1: Cinco con siete minutos.
2: 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Vénganos tu sabor, hágase tu música aquí en Colombia como en el mundo. La salsa nuestra de cada día, dánosla hoy. Perdónanos nuestros bailes, así como nosotros perdonamos la salsa. No nos dejes caer en otro ritmo. Líbranos de nostalgia y tristeza.

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1: Cinco con once.
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1: Cinco con 16.
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1: Las 5:22.

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1: Cinco con 26 minutos.

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0: 5:30.
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1: Son las 5 con 34 minutos.

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1: Las 5:37.

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1: Cinco con 40 minutos.
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1: Cinco cuarenta y siete minutos.

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1: Ya son las 5:50 minutos.
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1: Son las 5:52.

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1: 5:56 minutos.

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2: Son las 6:01.
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1: Son las 6:08.
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1: Son las 6:11.

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1: Son las 6:13.

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1: Son las 6:16.

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2: Son las 6:19.
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1: Son las 6:24 minutos.

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1: Son las 6:27.

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1: Son las 6:31.
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1: Son las 6:45.

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1: Son las 6:49.

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1: Son las 6:52.
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0: Hola, ¿qué tal? Muy buenos días, bienvenidos, bienvenidas a la información. Qué gusto que nos acompañe, que esté con nosotros, que madrugue, que se levante, que se despierte con las noticias que le proporcionamos aquí en Aztlán Radio. Me da mucho gusto que usted nos acompañe esta mañana de viernes. Es viernes, no es jueves, perdón. Ya me quiero ir al viernes yo, ya quiero terminar la semana, quiero dar por concluida la labor, pero no. Estamos en jueves 21 de mayo del 2026. Saludo con gusto a mis compañeros en la cabina. Dulce Carolina Barragán está en los controles técnicos. Sergio Andrade se encuentra el día de hoy en la cámara, porque también estamos en Facebook, ¿o no? ¿No? Vamos a estar en Facebook en unos momentitos más. Ya estamos ahí, ya estamos completamente en vivo, transmitiendo para todas y todos ustedes a través de esta red social tan popular y que se ha vuelto de veras en los últimos días el medio de información pues más efectivo, ¿no? Prácticamente, porque es inmediato, es donde nos damos cuenta de todo lo que acontece. Digo, hay otros también, pero en Nayarit usamos Facebook. Aquí nos gusta estar en esta red social, nos gusta conectar con ustedes, nos gusta tener amistades, nos gusta informarnos, nos gusta compartir, nos gusta recibir recomendaciones, vender, comprar. Nos gusta mucho esta red social y por eso es que estamos ahí transmitiendo, para que usted nos pueda ver y escuchar una o dos veces por semana. De repente dos o tres veces, ¿no, Checho? Nos toca un día sí, un día no. A veces nos toca por la mañana, a veces nos toca por la tarde. Lo cierto es que nos gusta estar conectados y estar comunicados con todos ustedes. 7:04 a.m. Y bueno, hoy es un día muy importante para quienes laboran en el gobierno del estado. Es el día en el que se festeja a los trabajadores de las dependencias gubernamentales, al servicio del estado y de los municipios también. También es mejor conocido como Día del Burócrata. Por eso usted quizá encuentre muchas oficinas sin personal, muchas oficinas sin el total de los trabajadores laborando, debido a que, bueno, el Sindicato Único de Trabajadores al Servicio del Estado y los Municipios, que es el de mayor magnitud en la entidad, bueno, pues celebra este 21 de mayo el día que festejamos al trabajador. Hay otras organizaciones sindicales que festejan en otra ocasión diferente, en otra fecha. ¿Qué fecha es, Dulce? En marzo también festeja otro grupo de trabajadores, dependiendo la organización sindical a la que se pertenezca. Pero bueno, el grueso de los trabajadores sindicalizados festejan hoy su día, el 21 de marzo. Así es que si usted va a ir a hacer algún trámite, alguna documentación, si va a hacer alguna gestión en alguna oficina gubernamental, bueno, pues tome sus precauciones. Mejor primero eche una llamadita para ver si el personal está laborando de manera normal, porque bueno, esto varía. Hay muchas dependencias en donde los trabajadores son sindicalizados, pero también hay trabajadores de confianza y ellos pues hoy laboran de manera normal. Entonces puede ser que la dependencia pues siga trabajando con normalidad gracias a esos trabajadores que no están o no pertenecen al SUTSEM. Y bueno, pues vámonos con la información. Estamos muy contentos de que hoy usted nos acompañe. Hay mucho que platicar, oiga, hay mucho que comentar. Yo sé perfectamente que el tema del cerro de San Juan, ya no nada más el de San Juan, hay otro cerro también que está activo, un incendio. Este está frente, justamente sobre las colonias que están frente a la unidad médica familiar del Seguro Social, que está por la avenida Colosio, el Boulevard Colosio. Perdón. Este cerro también tiene ya varios días siniestrado y pues prácticamente nos hace que a donde volteemos en la ciudad veamos humo, veamos fuego y veamos consumirse nuestras áreas naturales. Desde luego que estamos en Tepic consternados, estamos muy, muy, muy tristes, dolidos, afectados, no nada más físicamente, porque el humo pues provoca irritación nasal, provoca dolor de cabeza, provoca malestar general. Es un tóxico que nos está entrando al organismo y que pues obviamente este tiene que reaccionar y tiene que pues gritar, ¿no? Que le está molestando esa respiración constante de humo y partículas suspendidas. También nos duele, pues obviamente, porque son nuestros pulmones, son lo que nos da oxígeno, lo que nos mantiene a salvo de huracanes y graves tormentas. Entonces, pues imagínese usted salir todos los días de casa y ver que el humo está consumiendo esas pocas áreas naturales que nos quedan, porque año con año vemos este problema, año con año volteamos y decimos, el cerro se está quemando, otra vez. Lo de cada año, el pan con lo mismo de cada temporada de estiaje, como es la que estamos atravesando en este momento. Y pues bueno, pues así están las cosas. Lamentablemente sí se está trabajando, pareciera que no. Pareciera que cuando usted voltea ve más grande el incendio, más propagándose por ahí, dice, bueno, no veo los bombos, pues es que no los vamos a ver, o sea, ellos, obviamente el cerro se quema y usted puede verlo porque pues el humo levanta grandes distancias al propagarse. También el fuego, pues de noche se puede ver con claridad dónde está activo el fuego, pero bueno, las personas pues obviamente no las alcanzamos a distinguir, ¿no? El trabajo que ellos están haciendo, el esfuerzo que todos los días se está haciendo Cofonay, CONAFOR, Protección Civil, los bomberos, todas las dependencias están dedicadas a combatir el fuego, a combatir el siniestro. Es un trabajo titánico, obviamente, porque se propaga con mucha facilidad el viento, las condiciones climatológicas hacen que sea prácticamente una tarea que parece por momentos imposible de superar. Pero bueno, ellos están trabajando, le tengo esta información un poquito más adelante con Lupita Mendoza, que nos ha preparado algunas notas al respecto del incendio en el San Juan. Lo que podemos adelantarle y le han estado comentando también, han estado informando las autoridades a través de los diferentes medios y espacios de comunicación, pues es que se está dando toda la atención, no se ha descansado y se tiene información relevante de que hay maniobras, hay, digamos, técnicas que aplican los brigadistas para combatir el fuego. De primera instancia pareciera que se sale de control, que se dispersa más, que acaba más con el cerro, pero son quemas controladas, son, digamos, acciones controladas llamadas guardarrayas para que el propio fuego combata al fuego. Entonces, bueno, son estrategias que solamente ellos saben, que ellos aplican, que nosotros pues poco conocemos, pero que vamos a confiar en que den resultado y en lo breve ya podamos tener y decir que se apagó el fuego, que está controlado. Aparte, bueno, hay un pronóstico de lluvias, también se lo voy a comentar a continuación. Esto pudiera hacer que también ayude a controlar el fuego. De veras, es momento de que si creemos en algo, pues le recemos, le pidamos que lleguen las lluvias en este fin de semana a Nayarit para que podamos tener un descanso y los brigadistas también puedan descansar, porque ellos no nada más están trabajando todos los días y ganando el sustento de sus familias, mucho ojo, ellos están jugándose la vida en cada combate, en cada subida al cerro, en cada acción que se planea, que se hace, que se lleva a cabo de parte de las diferentes corporaciones. Entonces, vamos a darles todo nuestro reconocimiento, vamos a apoyarlos con mensajes positivos en lugar de destruir y de nada más atacar en redes sociales, ¿no? Vamos viendo lo que hay más allá, el esfuerzo y la exposición de la integridad y de la vida que tienen ellos todos los días que salen a combatir incendios. Son las 7 de la mañana con 12 minutos y bueno, vamos a arrancar precisamente con el estado del tiempo. ¿Qué nos espera para hoy en cuanto al clima?
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0: Bueno, pues el calor, mire, le tengo una buena noticia, no es mucho, pero es lo que hay. Baja un grado la temperatura el día de hoy, cosa que se agradece, ¿no? o no, chicos. La vamos agradeciendo conforme va bajando. 33 grados centígrados es la temperatura máxima que tenemos el día de hoy pronosticada para Tepic. La otra buena noticia es que hay pronóstico de lluvia a partir de hoy. A partir de este jueves, las condiciones pudieran generar algo de lluvia en el estado de Nayarit. Y usted lo pudo apreciar esta mañana, seguramente si ya salió, si ya se encuentra rumbo al trabajo, si va rumbo a la escuela a dejar a los chicos, o si simplemente está haciendo alguna actividad al aire libre, bueno, puede darse cuenta que hay bastante nubosidad en Tepic. Amaneció una mañana muy nublada, una mañana cubierta. Y eso, bueno, pues se debe a las condiciones climáticas que tendremos a partir de hoy que pudieran generar algo de lluvia. Hoy es baja la probabilidad, es nada más del 30%, pero a partir de mañana, viernes, y el resto del fin de semana, la posibilidad de lluvia se mantiene en un 50%. Incluso el lunes por ahí anda del 60%, es un poquito más alta. Eso, bueno, nos da algo de esperanza, nos puede dar la ilusión de que la lluvia llegue y termine de manera natural con estos incendios, o por lo menos aminore el trabajo de quienes se encuentran combatiendo, no nada más en Tepic, me refiero específicamente al de San Juan. También hay otras zonas que han sido muy muy afectadas. El municipio de Ixtlán también ha batallado mucho con los incendios este año. El municipio de La Yesca, ni se diga, no dan tregua a los incendios forestales, y como seguramente sucede en muchas otras zonas de Nayarit, porque bueno, pues así es esta temporada de sequía, son las condiciones, lamentablemente se da, y con cualquier descuido, con cualquier situación que se salga de control en el sector agrícola o a los senderistas, la gente que va, que sube cerros, que visita lugares y áreas verdes, bueno, pues la propagación del fuego está presente. Así es que vamos a tener esperanza en esta lluvia pronosticada a partir de hoy. Ojalá se concrete, ojalá llegue y pues calme la saciedad del fuego, ¿no? Que, híjole, parece que no tiene fin. Todos los días estamos a la expectativa de lo que sucede. Bueno, ahí el clima para este día, 7:15. Vamos a escuchar ahora las efemérides. ¿Qué sucedió un día como hoy?
2: ¿Qué pasó un día como hoy, 21 de mayo? 1904, en París, Francia, se funda la Federación Internacional de Fútbol Asociación, la FIFA, organismo mundial rector del fútbol. En 1920, en México asesinan a Venustiano Carranza, líder de la Revolución Mexicana de 1910. Fue presidente constitucional de México desde el 1 de mayo de 1917 hasta su asesinato.
3: La madrugada del 21 de mayo de 1920, mientras dormía, el presidente Carranza fue asesinado en Tlaxcalaltongo por las tropas del movimiento de Agua Prieta. El sacrificio de Carranza no fue en vano. Su principal legado es la Constitución que hoy nos rige.
2: 1945, México se une con el Escuadrón 201 a la Segunda Guerra Mundial en el apoyo de los aliados.
4: El Escuadrón 201, conocido como las Águilas Aztecas, salió de San Francisco, California, el 27 de marzo con destino a Manila, Filipinas. Las Águilas Aztecas realizaron su primer vuelo de combate el 7 de junio con la orden de apoyo aéreo a las tropas terrestres aliadas.
2: 1966, nace Sergio Mayer, actor, cantante y bailarín. Actualmente es diputado federal. Se le recuerda por ser integrante de Garibaldi.
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2: 2017, en Estados Unidos la banda BTS gana un premio Billboard Music Awards. Es la primera vez que un grupo de K-pop gana ese premio.

0: y en México, el Día del Burócrata.
1: La burocracia es un sistema que se encarga de administrar y gestionar una gran diversidad de asuntos regidos por un conjunto de reglas y procedimientos.
0: Con edición de Alejandro Mesa para Slam Radio, Gabriel Carrillo.
2: Bueno, ahí tiene usted la información en cuanto a las efemérides que se festejan y todo lo que se celebra el día de hoy. Vámonos con las notas preparadas para todos ustedes. El gobernador Miguel Ángel Navarro sostuvo reuniones de trabajo con Clemens von Goetz, ex embajador de Alemania en México, y Thomas Hatt, embajador de la República Checa. Esto como parte de la estrategia para consolidar la presencia de Nayarit en escenarios internacionales y ampliar las posibilidades de inversión y desarrollo para la entidad. Durante los encuentros dialogaron sobre las ventajas competitivas que hoy ofrece el Estado en materia de conectividad, estabilidad, crecimiento y desarrollo productivo, así como las oportunidades para impulsar sectores estratégicos como el turismo, logística, energía, salud y exportación. Asimismo, el mandatario nayarita presentó la visión de crecimiento que impulsa el Fondo Soberano Nuevo Nayarit, llamado FOSON, un modelo orientado a transformar el potencial y los activos de la entidad en proyectos productivos con impacto económico y social de largo plazo mediante la participación estratégica de inversión privada. Con esta agenda de trabajo internacional, el gobierno del estado continúa fortaleciendo la proyección de Nayarit como una entidad confiable, competitiva y con condiciones favorables para atraer inversiones que impulsen el desarrollo económico y la generación de empleos para las familias nayaritas. Y bueno, precisamente al respecto del incendio que se está generando, que se generó desde hace algunos días en el Cerro de San Juan, la compañera Lupita Mendoza preparó información al respecto. Pues los combatientes están atendiendo el incendio sin parar, sin descanso, día y noche, en la zona conocida como El Tecolote. Hasta la mañana de ayer se tenía un 60% de control y un 40% de liquidación, una afectación de 80 hectáreas, lo que suman 30,000 las afectadas ya en lo que va de esta temporada. La directora de la Comisión Forestal de Nayarit, Gabriela Arias, indicó que 111 combatientes trabajan en líneas de contrafuego para sofocar el incendio.
3: Desde ayer comenzamos y sí era un poco difícil por la calidad del viento, pero ahorita ya vamos, como le comento, un 60 de control, un 40 de liquidación, esperemos en el transcurso del día. Ahorita se ve calmado, no hay aire, pero hay que esperar, ¿no? Ahorita hay 111 elementos ahí arriba, estamos trabajando con las líneas contrafuego de 4 kilómetros para juntarlas y así contraer, ¿no? Ahora que sí el fuego. Estamos trabajando Protección Civil y Bomberos en coordinación, Cruz Roja, está la UT también con nosotros, Comisión Forestal de Nayarit, CONAFOR y el Ayuntamiento, donde estamos ya esperando la liquidación. 80 hectáreas en un aproximado, pero esperemos que ya no pase más, ¿no? Tenemos incendiado 4, pero ya eran 7 y ahorita nomás hay 3 activos. Llevamos creo que 30,000 hectáreas en total, estamos a 10,000 hectáreas abajo del año pasado.
2: Bueno, también lamentó que las personas sigan provocando los incendios forestales, como en este caso, prendieron fuego en la misma zona. Dijo que los combatientes arriesgan su vida y como resultado, una brigadista resultó con quemaduras leves en un brazo y en la cara, además del daño que causan a la flora y a la fauna de las áreas forestales.
3: Pues todos lo sabemos, provocado fue. Claro, el 99.9% de todos los incendios, se los hemos dicho no nosotros, Protección Civil y Bomberos también les ha hecho saber a la ciudadanía, le prendieron donde mismo, ¿por qué? Pues vea atrás de usted cómo está la tala de árboles, entonces pues no podemos nosotros ya meternos en ese tema, ¿no? Nosotros el incendio, Protección Civil y Bomberos, Cruz Roja viene por cualquier, ayer salió una muchacha lesionada, pero gracias a Dios todo bien, no de gravedad, pero sí por las radiaciones, pues sí le alcanzó a afectar su brazo y parte de su cara. Sí es indignante porque pues no saben el trabajo que hacen todos los muchachos por estar allá arriba, ayer pernoctaron, ahorita bajan unos y pues ya subieron 46. ¿Se puede evitar? Pues, o sea, si evitamos los incendios, pues claro que podemos evitar muchas cosas, ¿no? Si estamos un poco tristes, la flora y la fauna, estamos viendo los venados que están pase y pase, ¿no?
2: pues sí, como le digo, a todos nos provoca tremenda tristeza y pues desesperación, ver estas llamas, ver este humo todos los días, afectar nuestro pulmón más importante. Pero bueno, vamos a hacer la parte que nos toca, apoyar moralmente a los brigadistas. No sé si exista una zona de recolección de víveres. Yo me acuerdo que en años pasados siempre se ha pedido el apoyo de la ciudadanía, porque pues los brigadistas, imagínense, tienen que estar allá arriba día y noche, horas extenuantes, y por lo menos llevarles pues una botella con agua, un refrigerio, algo para que sus familias no tengan que estar, ¿no?, solventando ese gasto extra que además les exige su trabajo. Vamos a ver si ponen un centro de acopio para poder llevar pues agua, ¿no?, sobre todo, que es lo que más necesitan en este momento. Y bueno, hasta nuevo aviso, está prohibido el acceso al San Juan. Todos los senderistas y personas que suelen acudir a hacer ejercicio tendrán prohibida la entrada. El director operativo de bomberos de Nayarit, Enrique Rodríguez García, dijo que desde ayer, con el apoyo de drones, se evacuó a quienes estaban en el cerro para evitar incidentes.
4: Ahorita está prohibido ingresar al Cerro de San Juan por seguridad y prevención para todas las personas que vienen a hacer ejercicios o los senderistas, ¿no? Tenemos una unidad con apoyo de la Policía Estatal al ingreso del Cerro de San Juan por el libramiento, donde está prohibido el ingreso ahorita en diferentes partes dentro de aquí del cerro para poder ingresar al Cerro de San Juan.
5: ¿Ha habido gente que a pesar de estas restricciones ha intentado o ha querido meterse?
4: En otras ocasiones sí, hasta el momento, el día de hoy y el día de ayer no. Se apoyó con el grupo Cóndor de drones para checar si había algún senderista, alguna persona haciendo ejercicio. Bueno, invitarlo de la manera más atenta a que evacúe el lugar para seguridad y prevención de ellos mismos, ¿no? Hasta que no se controle el incendio, porque nos puede salir de control por los cambios de aire, ¿sí? Entonces, para seguridad de ellos mismos.
2: Bueno, pues ahí está, van a tener que esperar unos días en lo que se controla este siniestro, pues para poder volver a subir el cerro. Es una práctica que hace mucha, mucha gente aquí en Tepic, subir el Cerro de San Juan como ejercicio, como distracción, como recreación, pero bueno, pues en este momento no están las condiciones para poderlo hacer. Son las 7:25, nos vamos con más. El diputado local Jaime Cervantes señaló que el problema de las personas en situación de calle y con padecimientos mentales debe atenderse desde la prevención y no solo la atención psiquiátrica. Respecto a los casos de abandono de personas en situación de calle por parte de familiares y de los cuales se han identificado, indicó que desde el Poder Legislativo se impulsará una propuesta de ley para obligar a las familias a hacerse responsables de sus familiares que están en esta condición.
6: Decir que vienen de fuera, todas las ciudades dicen lo mismo, que vienen de fuera a hacerlo. No, es gente también de la ciudad que ha sido abandonada, es gente de la ciudad que cayó en las drogas y no se pudo recuperar y que cayó a la calle, pero al final de cuentas es un problema latente que hay que atender. ¿Y cómo atenderlo? Desde los derechos humanos. O sea, una persona en indigencia que padece facultades mentales, la policía municipal no lo puede recoger y resguardarlo más allá de 72 horas. ¿Y después de ahí qué? Y algunos son detectados de familias de Tepic, muy bien detectados, donde la familia simplemente dice, nosotros no podemos hacernos cargo y los abandona. Y eso es parte del trabajo que habrá que realizar desde el legislativo, una propuesta de ley para vida de obligar a las familias a que se hagan cargo de sus familiares, por así decirlo.
2: Y en más información, Berta Álvarez nos preparó la siguiente nota. Resulta que están por despedirse los títulos impresos. Bienvenida a la era digital.
7: La Universidad Autónoma de Nayarit anunció que comenzará a emitir títulos universitarios digitales, dejando atrás los tradicionales documentos de cuero. Así lo informó Hugo Pérez, director de Fomento Editorial y Artes Gráficas de la institución académica. Autoridades universitarias señalaron que esta medida responde a solicitudes de los propios estudiantes, aunque todavía no se define el precio del nuevo trámite ni el mecanismo de graduación. Se adelantó que la entrega del documento ya no tardará meses, sino apenas una semana.
8: Este proceso es una representación gráfica del título que va a ser realizada en los talleres de la Universidad Autónoma de Nayarit. Esto incorpora tecnología tanto offset como digital y elementos de seguridad, en lo cual el estudiante estará recibiendo este título y este título prácticamente será esa representación gráfica con medidas de seguridad. Implica que le podamos entregar a nosotros un estudiante, al estudiante, esta representación gráfica con un papel que les pueda garantizar que durante el tiempo no pierda la calidad en el color y que prácticamente esta representación les dure por el resto de los años que ellos quisieran tenerlo ahí presente.
9: En el caso de que ellos desean imprimirlo, ¿tiene la validez como tal?
8: Sí, claro, tiene la misma validez que el cuero, nada más que ahora estaríamos utilizando un papel especial que garantiza que las tintas y todos los elementos de seguridad estén permanentes. Pues se tomó esta decisión derivado de que los tiempos de espera estaban siendo demasiado largos y como una necesidad para que el estudiante tuviera de manera casi casi inmediata su representación gráfica de su título. Estaría disponible a partir de, esperemos que en unos 15 días ya estén expidiéndose los primeros títulos.
7: Para Astra Noticias, reportó Berta Álvarez, la voz de nuestro origen.
2: Tenemos ya las 7:28. Vamos a hacer un corte, no le cambie y volvemos con más información.

Vamos a una pausa. 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

0: Ya estamos de regreso.
1: Gracias por continuar en Aztlán Radio. Estamos en vivo a través del 550 de AM y el 100.3 de FM este jueves 21 de mayo del 2026. Y vámonos con más noticias. Le tengo ya preparadas para usted. Festeja la prepa 1 de la Universidad Autónoma de Nayarit 50 años de su fundación. Crearán un archivo histórico con exalumnos. Vamos con la nota de Berta Álvarez.
2: La preparatoria número 1 de la Universidad Autónoma de Nayarit celebra 50 años de fundación. Su director, Martín Corona, informó que realizarán diversas actividades y una recopilación de fotografías históricas, por lo que invitan a exalumnos y ciudadanía a compartir imágenes que formen parte de la memoria de la institución académica, considerada la preparatoria más grande de Nayarit y una de las más importantes del occidente del país.
3: Hemos tenido desde el nacimiento de la preparatoria, pues la preparatoria más grande del estado, incluso de la parte occidente del país, ha sido la preparatoria de las más grandes. Ahorita con la división que tuvimos de preparatoria número 1 como preparatoria 16, entonces aquí disminuimos, pero seguimos siendo de las más grandes del estado.

0: Entonces siempre hemos tenido muchos alumnos, muchas solicitudes, la matrícula siempre la hemos tenido basta y creo que dentro de la sociedad nayarita todos conocemos a alguien que estuvo dentro de preparatoria número uno. Y también la parte de infraestructura pues hemos tenido gracias a patronato.
1: Para las noticias, reportó Berta Álvarez, la voz de nuestro origen.
2: Mire, y locatarios del mercado del mar denunciaron el estado de abandono en el que se encuentra este inmueble. Dicen que ya han hecho un llamado a las autoridades pues para que les den una manita de gato, para que les ayuden con una rehabilitación, hay una remodelación, pero que pues hasta el momento no han tenido respuesta. Vamos a escuchar lo que dicen los locatarios.
3: La constante del ayuntamiento y de la administración pública municipal, los perfiles que tienen en la administración pública no son los idóneos, está abandonado como todos los mercados municipales en Tepic, tiene una serie de problemáticas donde no existe la voluntad del ayuntamiento ni de la titular de mercados municipales de darle solución. Eso sí, para recaudar dinero, para ir a cobrarnos las licencias de funcionamiento, las cuotas, ellos son puntuales con el comercio, ellos no perdonan, no hay descuentos, no hay ningún tipo de atención a comerciante, mucho menos un apoyo. Y ahí está el ejemplo del mercado del mar, los tienen en las unas condiciones deplorables. El mercado del mar está inoperante prácticamente por los graves problemas en materia de infraestructura que tiene.
2: Vamos ahora con la sección de finanzas de Marcos Trujillo.
4: Este es el resumen financiero en Aztlán Radio. Divisas. El peso retrocede por fortalecimiento global del dólar. Iniciamos con el mercado de cambios. Este mediodía el peso mexicano registra una depreciación del 0.57%, cotizando en promedio en los 17.36 unidades por dólar. Analistas de Monex y Grupo Financiero Base señalan que este retroceso se debe a la persistente incertidumbre geopolítica en el Medio Oriente y a la expectativa de que la Reserva Federal de Estados Unidos mantenga las tasas de interés elevadas por más tiempo. En las ventanillas bancarias de Tepic, el billete verde amaneció vendiéndose en promedio en los 17.75 pesos. Nayarit, inyectan más de 11 millones de pesos para rescatar a productores de frijol. En información local de gran relevancia, el gobierno de Nayarit anunció una inversión superior a los 11 millones de pesos destinados a la compra directa de frijol a productores del estado. Con esta medida emergente, la autoridad busca dar certeza económica al sector agrícola local, garantizar un precio justo y evitar afectaciones derivadas del coyotaje, la falta de comercialización o el deterioro del grano almacenado en las bodegas particulares. Un respiro directo para el campo nayarita. Inversión, refuerzan capital en Nayarit para el sector alimentario. Siguiendo con la agenda del estado, se ratificaron los detalles del plan para captar una inversión histórica de 200 mil millones de pesos. En el marco de un importante foro de porcicultura celebrado en Nuevo Nayarit, el Ejecutivo Estatal enfatizó que estos flujos de capital están amarrados para fortalecer la infraestructura y la soberanía alimentaria de la entidad, sentenciando que, ante los retos globales, los mexicanos y los nayaritas debemos ser los primeros en apostar por nuestros propios sectores productivos. Mundo. Precios del petróleo suben ante riesgos en el suministro. En el plano internacional, los mercados energéticos están en alerta. El precio del petróleo registró un incremento cercano al 3% este mediodía, con el barril de Brent alcanzando los $112.10 y el West Texas Intermediate cotizando los $108.66. La volatilidad responde directamente a los recientes enfrentamientos y tensiones en el estratégico estrecho de Hormuz, lo que genera temores fundados de interrupciones en la cadena de suministro global de crudo. México. Proyectos energéticos serán clave para acelerar el rumbo. Para cerrar, la mirada puesta en el mediano plazo nacional. Economistas y analistas financieros destacan este día que, tras el freno del primer trimestre, el crecimiento económico del país podría recuperar ritmo en la segunda mitad del año gracias al desarrollo de nuevos proyectos de infraestructura energética y de relocalización de empresas. Los analistas señalan que la deuda pública permanece en niveles manejables, lo que le da estabilidad financiera a México para retener la confianza de los inversionistas extranjeros. Este fue el resumen financiero para Aztlán Radio, reporta Marcos Trujillo, la voz de nuestro origen.
2: Oye, Oye, recientemente se festejó el Día del Psicólogo y de las psicólogas, de todas estas personas que se dedican a atender nuestra salud mental y que tienen una importante, muy importante función para pues el tratamiento y el seguimiento de cualquier situación emocional, de salud mental, psicológica, por la que usted esté atravesando. Bueno, pues jóvenes entre 16 y 24 años de edad representan uno de los grupos más vulnerables en el tema de salud mental por depresión, ansiedad, incluso también suicidio. La psicóloga Yareli Castillo comentó que es importante detectar cambios drásticos en la conducta, aislamiento o alteración en los hábitos alimenticios para prevenir a tiempo.
5: Principalmente vemos lo que es ansiedad, depresión y bueno, conducta suicida también, lo que se da en nuestros jóvenes y nuestros adolescentes. Además que también estamos teniendo primeros lugares en síndrome de burnout. Es decir, también están pasando cosas dentro del contexto organizacional, donde las personas también, su calidad de vida empieza también a bajar, justamente por el estrés y por todo lo que conlleva en el entorno laboral. Estamos viendo conducta suicida, bueno, se sabe que son los jóvenes de entre los 16 a los 24 años de edad. En cuanto a ansiedad y depresión, bueno, siguen estando nuestros jóvenes, pero también están nuestros adultos, y también hay un segmento que casi no se habla, nuestros adultos mayores, que nuestros niños, una vez que conocen el concepto de muerte, pueden pensar en el suicidio, detectando las señales. ¿Cuáles son esas señales? Ese cambio abrupto en la conducta, ¿no? O sea, si era muy extrovertido, ahora es introvertido, introvertido, extrovertido, empieza a aislarse, empieza a no tener apetito o a tener mucho apetito. Es decir, es el cambio drástico en la conducta, ahí hay que prestar atención.
2: Bueno, Yareli Castillo también dijo que cada vez más personas están recurriendo a herramientas de inteligencia artificial como ChatGPT para una orientación emocional. La psicóloga reconoció que aunque estas plataformas pueden servir como apoyo o primer acercamiento, no sustituyen una consulta o una visita psicológica o psiquiátrica.
5: La persona que no tiene acceso, pues quizás una intervención en crisis es lo más accesible. No es, obviamente, no sustituye a un psicoterapeuta. Hay que tener cuidado también de lo que nos dice, porque puede ser muy reforzante que la inteligencia nos diga, entiendo por qué lo hiciste, ¿no? Todo está bien, y te da la palmadita. Pero creo que sí, sí lo podemos utilizar para buscar herramientas, para disminuir nuestra ansiedad, para esos momentos de estrés. Yo creo que para buscar herramientas es muy factible, pero ya para que te solucione un problema, ay, sí está muy complejo. Como herramienta es muy buena. Para intervención como psicoterapeuta, pues no, nunca va a poder sustituir.
2: Bueno, y vámonos ahora con la información nacional, lo más relevante del país. Aquí se lo presentamos.
6: La secretaria de Gobernación Rosa Isela Rodríguez y la fiscal general de la República Ernestina Godoy dieron a conocer que como parte de la Estrategia Nacional de Búsqueda de Personas se han reunido y continuarán con las mesas de trabajo con los colectivos de personas buscadoras del país. Esto en coordinación con la Comisión Nacional de Búsqueda y las fiscalías estatales. Asimismo, la Secretaría de Gobernación también puso en marcha el Centro de Mando de la Alerta Nacional de Desapariciones, mecanismo que ha permitido que entre el 6 de marzo y el 19 de mayo se hayan localizado a casi 5.900 personas. Anunció que se incluirá la frase persona desaparecida en la CURP de las personas con este estatus para evitar que se haga mal uso de sus datos personales. El secretario de Seguridad y Protección Ciudadana, Omar García Harfuch, dio a conocer sobre la detención de 4 personas en el marco de la Estrategia Nacional contra la Extorsión y como parte de la continuidad de la Operación Enjambre en Morelos. Indicó que entre las personas aprehendidas se encuentran Agustín N., presidente municipal de Atlatlaucan, e Irving N., expresidente municipal de Yecapixtla. Reiteró, además, que continúan las acciones para cumplimentar la orden de aprehensión contra Jesús N., presidente municipal de Cuautla. La presidenta de la Comisión Europea, Ursula von der Leyen, y el presidente del Consejo de Europa, Antonio Costa, visitarán México para firmar un acuerdo comercial modernizado con la Unión Europea. La presidenta de México, Claudia Sheinbaum Pardo, explicó que es la actualización de un acuerdo comercial que ya existe con la Unión Europea, con la disminución de aranceles y que podría permitir a México exportar más productos y generar mayor inversión para el país.
2: Nos vamos con más información. Tras el inesperado derrumbe de una araucaria en la plaza principal de Tepic, no sé si usted pudo ver las impresionantes imágenes de este, pues, este pino derrumbándose, cayéndose después de, ¿cuántos años tenía? 80 años, me parece. No tenía 80, pero sí tenía casi 40 años en la capital nayarita, adornando ahí, embelleciendo la plaza principal de Tepic. Y bueno, pues intervinieron obviamente autoridades para pues atender este asunto. De acuerdo con la bióloga y arbolista Erika González, ya presentaba severos daños por termitas, es decir, pues tenía plaga, estaba invadido, estaba enfermo, y este fue lamentablemente su final. Colapsó, supera los 35 años, hay una más de 80 años, mientras que la tercera tenía 40 años de plantación. El recorrido de supervisión se realizó junto con autoridades municipales para evaluar la determinación de su tala total, y esto fue lo que dijo al respecto.
7: Pudo haberse aplicado un tratamiento, sin embargo, se entiende que las autoridades están actuando conforme al tema de seguridad. Yo creo que sí es pertinente pensar en acceder a las técnicas que ya existen para determinar riesgos. Por ejemplo, hay aparatos que no son baratos, pero que pueden decirnos qué tanto tiene de cavidad un árbol. Tepic no lo tiene, es a ojo de buen cubero. Entonces, el problema aquí es que pues entiende que la autoridad también tiene una responsabilidad social, ¿verdad? Y civil. Sin embargo, yo considero que sí hay forma de que se capaciten más y que sí hay forma de hacer todavía más en términos de arbolado. Porque, vuelvo a repetir, no siempre los árboles son riesgos. O sea, hay que poderle, se les puede dar una oportunidad más. Y hay técnicas que no están aquí en Tepic, desgraciadamente, pero que nos pueden dar precisión en cuanto a la seguridad de un árbol.
8: ¿Cuántos años tenían, sobre todo esta araucaria que estamos viendo aquí? Recordemos que había una gemela aquí al lado, y sí, en el tiempo de Manuel Cota también tuvo que talarse.
2: Bueno, nos vamos con la información que nos proporciona el DIF estatal. Para brindar respaldo y acompañamiento a quienes enfrentan el cáncer, la presidenta del sistema DIF Nayarit, la doctora Beatriz Estrada Martínez, encabezó la entrega de pelucas artesanales en beneficio de 10 mujeres que actualmente reciben tratamiento oncológico. La titular de la asistencia social de la entidad destacó que esas entregas se realizan gracias a la labor solidaria de las personas que acuden a donar su cabello, haciendo posible la elaboración de las pelucas que posteriormente son entregadas de manera gratuita a mujeres que atraviesan el proceso. Además, subrayó que este apoyo representa no solo una ayuda funcional, sino también un impulso emocional que fortalece su autoestima y les da seguridad.
9: Estas pelucas se elaboran con todo el cariño, con todo el respeto, con toda la admiración hacia ustedes, para poder entregárselas y que sientan ustedes que siguen siendo lo que son: mujeres hermosas por dentro y por fuera, mujeres que luchan, que se perciben como personas guerreras, porque están luchando, sí, por su vida, pero también están luchando por seguir junto con la familia viendo hacia adelante. Lo que ustedes necesiten, aquí estamos para servirles, y lo hacemos de verdad con todo el corazón.
2: Ok, fíjese que hay una agencia de viajes en Tepic que se denomina Agencia de Viajes Bojorques, pues que se encuentran en un conflicto. Están ahí, al parecer, en una situación de irregularidades, de presuntos fraudes, no le están respondiendo bien al turista, a los usuarios, y bueno, pues hasta de fraude sobre todo se habla, ¿no? Bueno, pues resulta que la agencia Agencias afiliadas a Asociación Nayaritea de Agencia de Viajes y Tour Operadoras se deslindan de esta agencia de viajes Bojorques a través de un posicionamiento público en el que estas agencias afiliadas dicen que ellas no tienen nada que ver con las malas prácticas, las afectaciones y los posibles fraudes. Dirigido a clientes, usuarios de servicios turísticos y a la ciudadanía en general, las empresas integrantes de la asociación señalaron que esta situación ha generado una decepción negativa, una percepción negativa, mejor dicho, hacia el sector de agencias de viajes. Esto fue lo que dijo, vamos a escuchar.
10: En lo personal, a mí nos ha complicado mucho, ¿no? Porque también esto afecta a todas las agencias de viajes que están en Tepí y que están con todos los permisos que se requiere para operar como agencia ante la Sector y con ante Hacienda y demás. Aparte de que pues, la gente ya desconfía, se va a Guadalajara, esto nos afecta aquí, tanto para las agencias como para pues que circule el dinero dentro de aquí del Estado, ¿verdad? De por sí que pues, no tenemos una gran economía aquí y con esto pues nos vienen también a partir un poquito más y afectar, ¿no?
2: Híjole, mire, de por sí las agencias de viajes pues se están viendo muy debilitadas gracias a las redes sociales y gracias a que ahora podemos tener acceso a mucha información en internet. De dónde visitar, qué visitar, a dónde viajar, qué hoteles rentar o qué Airbnb contratar, los tours, los paseos, en fin, todo lo tenemos al alcance de un clic. En redes sociales hay infinidad de videos, de guías, de influencers que se dedican a crear contenido para los que gustan de hacer viajes, de hacer turismo. Y ahí pues uno se informa, ahí va haciendo sus anotaciones. En lo personal, por ejemplo, yo le comento, yo cuando planeo algún viaje me gusta ver a otros creadores de contenido, pues para ver qué es lo que recomiendan, a dónde visitar, qué lugares conocer, dónde está el restaurante que te puede dar una buena opción, en fin. Y con eso, pues tú te ahorras la contratación de una agencia, ¿no? Porque tú estás haciendo la chamba por ti mismo, tú estás armando tu propio itinerario, tu propio tour. Y pues ya te evitas pagarle a la agencia lo que le corresponde. Bueno, pues esto lo están haciendo cada vez más personas. ¿Por qué? Porque es gratis. Porque es gratis y porque además, pues te hace que tú hagas el tour a tus comodidades, a tu gusto, a tu estilo y evitarte confrontamientos y las complicaciones que puede dar una agencia. Pero sí, de que una agencia te evita muchos dolores de cabeza, pues también es cierto. Pero imagínese usted. Si quiere contratar a una agencia que además ya digamos que está haciendo un poco obsoleto su trabajo y resulta que la agencia le hace un fraude y resulta que la agencia le hace tablas con su depósito, con su anticipo, con sus vuelos, con el hotel, le da gato por liebre o simplemente no le cumple lo que le había prometido en el contrato, pues qué va, o sea, la gente se decepciona obviamente y la gente dice, sabes que yo no vuelvo a contratarte, te voy a quemar en redes sociales y vas a perder un montón de clientes porque me estás quedando mal. Entonces, pues lamentablemente con una vez que esto suceda, pues tienen mucho trabajo que hacer para recuperar pues la confianza de los usuarios, ¿no? o de los clientes. Entonces, pues ganarse para perder el prestigio en un ratito, en un tris, ¿no? Basta con una publicación para que usted pierda muchos clientes, pero para ganarse la confianza y para ganarse ese reconocimiento, pues son años y años de esfuerzo. Así es que mucho ojo dónde contrata usted su paquete vacacional. Infórmese bien, no dé dinero por anticipado sin una referencia confiable, mucho menos si usted lo buscó nada más por internet o si lo contactaron por internet para ofrecerle un paquete. Más vale ser desconfiado y más vale tener siempre esa precaución, porque imagínese el dinero que se gasta, que se invierte, pues es a veces el ahorro de todo el año, ¿no? Dejamos de comer, dejamos de salir, dejamos de hacer muchas cosas para poder viajar y para poder disfrutar con la familia y resulta que nos roban nuestro dinero, pues simplemente no se vale. Bueno, pues ahí la información de esta agencia de viajes. Hacen un llamado a la población, como le digo, pues para verificar. Muy bien, vamos a escuchar.
10: Ya es preocupante para nosotros, para la Asociación de Agencias de Viajes que se llama ANAIT, que somos una asociación conformada por agentes que somos muy serios en TRAP. Esa asociación ayerita de agencias de viajes y turoperadores, ANAIT, y pues eso es lo que comentamos, que nos preocupa mucho esa situación. Nosotros nos queremos brindar y hacer reconocimiento de las personas que antes de comprar en una agencia de viajes, que se, o de las supuestas agencias de viajes, que chequen bien lo que es, pues cómo están instituidas las que se dicen agencias de viajes o las que están como agencias de viajes, que verifiquen que estén operando de manera correcta.
2: Bueno, nos vamos con otra noticia. Este 20 de mayo se abrió la convocatoria para los empresarios interesados en registrar su marca ante el Instituto Mexicano de la Propiedad Industrial. La subsecretaria de Desarrollo Económico y Social, Olivia Cardona Núñez, dijo que el personal de la Secretaría les brinda acompañamiento a quienes se registren para que realicen el trámite.
11: El día de hoy se abre la convocatoria del INPI para hacer su registro, su preregistro de la marca. Estarán desde el 20 al 26 abierta la convocatoria. Unas dos horas más yo creo que ya estará la convocatoria en la plataforma de la Secretaría de Desarrollo Económico y Social, y ya ellos pueden entrar al INPI y hacer su preregistro del 20 al 26 de mayo. Una vez hecho el preregistro, se abre ya el registro el 16 al 26 de junio y ya quedarían pues ya registrados. Los invitamos a todos a que hagan su preregistro. Son como tres veces que al año que el INPI abre la convocatoria, y son alrededor de 500, 600 que hacen su preregistro, y ya en el momento de hacer el registro, pues sí, es como el 50% que ya termina lo que es ya el registro final. Nosotros estamos ahí desde el 16 al 26, desde las 8 de la mañana a las 4 de la tarde, recibiendo a todos los que hicieron el preregistro. Se les atiende, se les ayuda con todo el trámite.
2: Son las 7:57, de esta manera llegamos al final. Muchas gracias por su atención en este jueves 21 de mayo. Nos despedimos y recuerda que mañana tenemos una cita en punto de las 7. Gracias, excelente.

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0: Las 8:05, muy buenos días, tengan todos ustedes bienvenidos, sean aquí a Mercado Sonidero a través de Astral Radio en el 100.3 FM y en el 550 AM. Mandamos saludos hasta el lugar más pequeñito, allá aquí del estado de Nayarit, donde nos están escuchando. Hasta allá les mandamos un saludote muy, muy especial y gracias por estar sintonizando Astral Radio. Mandamos un saludo desde muy temprano, Tony. Y el Michi feliz aquí sintonizando Astral Radio. Que tengas un bonito día. Ahorita vamos a buscar tu tema, Tony. También mandamos un saludo a Johnny y a la Parce, a los Parce. Buenos días. También sintonizando aquí Astral Radio. La Parce bien chaviadora desde muy temprano aquí en la Secretaría de Radio y Televisión de Nayarit. Ella checando todo, acomodando todo, hombre. Y John, buenos días. Gracias por estar sintonizando Astral Radio. Ahorita le vamos a buscar a los parces una cumbia colombiana. Para amanecer este día desde muy tempranito, así con buen ambiente, buena vibra. Y nos vamos despertando, ¿sale? Entonces vamos a ir despertando. Una cosa es que te levantes y otra cosa es que te vayas a despertar aquí con la música. Mandamos un saludo también a nuestro compañero Marcos Trujillo, porque nos escucha aquí en Astral Radio. Gracias. Y mandamos saludos y las mañanitas para todos los burócratas hoy en el festejo. Por ahí ya tienen todo arreglado para irse de fiesta.
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0: No, pues no es el cumpleaños, pero es el santo, como dice ahí, de todos los burócratas. Les mandamos un saludote a todos mis compañeros que pues diariamente le echan ganas. Y los que no, nos avisan para ir a darles ahí un pequeño regañito para que lo hagan, porque uno comprende que a veces pues no andan con todas las ganas, entonces hay que irles a jalar poquito las orejas. Mandamos un saludo allá a Nubia Ochoa también, buenos días. Y es que dice uno, ay, la atención y todo eso. Sí, es cierto, tenemos que tener la atención y a veces traen problemas de su casa y la siguen jalando hacia acá, hacia el trabajo. Entonces hay que buscar la manera de soltar todo y mandarlo a la basura, lo que no nos sirve. Que si ayer se pelearon, mira, afuera, ¿ok? El día de hoy es nuevo y hay que empezar de nuevo con muy buena vibra. O sea, Nubia ya está preparada, dice que va a ir a ganarse un premio, pero que lo trae con todo. De la basura afuera en su lugar, afuera de tu cabeza, de tu energía y todo, porque si no luego nos enfermamos. Y si no, pues no puedes, pues entonces aquí sí hay que... Pues un jalón de cabello. No es cierto, amor y paz, ustedes ya saben, amor y paz. Pero no es cierto, no hay que pelearse, mejor hay que bailar. Pues vamos a escuchar este tema y damos inicio aquí a Mercado Sonidero. Bienvenidos sean todos ustedes, buenos días a todos los mercados del bello estado de Nayarit. Allá a los tianguis, a los locatarios, a los empresarios, a ti, hey tú, sí a ti que te estoy viendo, que andas ahí queriendo vender cositas, aquí.
2: ¿Cómo la ves, compadre?
0: Que estás en las redes de aplicación también, hombre, pues se pueden meter a la página de Facebook y yo hago, pues no sé, puedes decirme moñitos o yo hago tortas o yo hago... Nosotros ahí vamos y te checamos la página, así que háblanos el número de teléfono 311-210-5955.
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0: Y esto es la güera Salomé, porque sí quiero que muevan los pies. Hoy en este jueves ya casi se siente el fin de semana.

las 8 ya con 12 minutos y así es como estamos aquí en Aztlán Radio en el 100.3 FM y en el 550 AM. ¿Cómo andamos todo el estado? Un saludo allá para Tony, el Michi Feliz, Elena Rivers, El Cars Multillanta, siempre presente. Estética Nancy, ¿cómo andamos? El amor. Un saludo para el profe Manolo. Profe, ánimo. Ya casi se siente el fin de semana y vendrán tiempos mejores, así como el mundial, que ya está en espera. Mandamos un saludo a Edgar Anduzay, ¿sale? Buenos días. Allá en su asador también presente. Aquí andas, ya sé, amiguita. Un saludote. Un abrazo y mis mejores vibras.

0: Las 8:16, que no se te vaya a hacer tarde, Nubia, cámbiate, guapéate, porque el pachangón ya no dilata en empezar. Y quiero verte brillar como un poquito de Navidad, sale, demuestra que es el día del burócrata. Todo ya listo para que los compañeros estén así como foquitos de Navidad, vibrando de diferentes colores. Bueno, y son las 8:17, mandamos saludos a todos ustedes. Y pues sí, a ver, aquí me está poniendo aquí, Edgar, fíjate bien, ¿eh? Anduisa. Ay, es que le digo, está re difícil tu apellido, ¿por qué no te apellidas López? ¡González!
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0: Pere, no sé, algo más fácil. Elena Rivers, buenos días, amiguita, ¿cómo andamos? ¿Cómo pinta este fin de semana? Vamos a mandarle este tema que Tony nos solicitó, y el Michi Feliz. Y también recuerde que próximamente va a estar ahí su estética de lo que es el Michi Feliz, para que llevemos a nuestras mascotas, las pongamos guapos, sale ahí con Tony en la colonia H Casas. Bueno, vamos a poner este tema que quiere que escuchemos, si es a cargo de Joe o John. Arroyo La Rebelión, vamos a escucharla. Esta es como una salsa, ¿no, Tony? Vamos a echarle, somos versátiles, hay que vibrar.
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Las 8 ya con 23 minutos. Y así fue como escuchamos a Joe Arroyo con La Rebelión. No le pegue a la negra. Llore, venga, venga. Las 8 con 23 minutos. Quiero que vayas manejando con mucha precaución. Mandamos saludos a todo el transporte público del estado de Nayarit. Aquí, de los que están aquí también, o sea, que andan aquí trabajando sin salir fuera, y los que van también en el transporte que va de una ciudad a otra. Les mandamos un saludote a todos los choferes. Y sí, dice aquí nuestro amigo Edgar, dice, hay que estar con mucho cuidado para todos esos burócratas amargados que a veces no atienden bien a la gente y siempre andan con la jeta parada. Ok, ya te dije, nos va a hacer la por teléfono al 311-210-5955 y vamos nosotros a rápido localizarlos y vamos a llegar, vamos a ver qué pasa con esos burócratas. No te preocupes, nosotros te protegemos. Sí, le mandamos saludos a todos los mandaditos también, que diariamente andan ahí. Ayer pasó algo bien chistoso en mi casa, tuve que comer algo que no pedí. No sé quién lo pidió, pero bueno, pagamos y tuvimos que comer un menú que no era de nosotros. Ahí, mandaditos de Jalisco, a ver a quién fue. Resulta y resalta, y les va la historia, que yo el día de ayer digo a mi esposo y a mi hijo, voy a llevar pochito para comer, pochito. Pero mi esposo está hablando por teléfono y llega uno de mandadito y le dice, traigo pollo. Entonces creyó que era el pollo que yo había mandado seguramente, y con flores y todo eso, y lo agarra. Ya cuando yo llego con la comida y estaba esa comida extra, que eran dos porciones de comida. Dije, ¿qué onda? Y ya me dice, no, pues el pollo. Le dije, no, aquí yo traigo el pollo. Ya me dijo, pues ir al del mandadito. Le digo, no, pues espérate que regrese. Pues ya no regresó. Pagó 200 y feria. Hasta eso estaba bueno. Nada más el único problema que tenemos con esta situación es que ¿de dónde lo mandaron? ¿De dónde lo compraron? Porque sí nos gustó el sabor de esa cocina económica. Así que si nos están escuchando ahí, que nos ubique. Ahí dejaron por ahí por Canoas un paquete que no era de ese lugar. Me imagino que después habló el dueño verdadero para pedir lo que es, pues, información de su paquete que se estaba tardando.

Son ya las 8:29 y así fue como escuchamos volar y volar. ¿Qué vole, Edgar? ¿Por qué tanto mandar a volar a la gente? Mandamos un saludo a Elena Rivers, que está haciendo unos frijolitos. Dice, se me antojaron con chicharrón. Ay, es que sí, están bien buenos los chicharrones donde vives. Me cae. Ya bailaron a lo que te bebé. Mandamos un saludo a la señora Marluz. Ale, buenos días. Sí, va a estar todo abierto, así que usted aproveche y haga todo lo que tenga que hacer. Tengo un excelente jueves. Fíjate que tú sí sufres, Elena River dice. Y a un lado, los fines de semana, tengo a la señora que vende pozole. Ay, no, hombre, yo si la tuviera por un lado, no, ni te platicara. Vamos a movernos. Si bajé unos kilitos, yo creo que ahí los triplico en una semana. Bueno, en un fin de semana.

0: Las 8:34 y así es, sola, sola como Crayola. ¿Qué hubo, eh? Yo me la sabía diferente.
1: Como Crayola.
0: Pero está bien, píntate de colores y baila como una Crayola. Ah, raro, bueno, vamos a bailar como la Chilindrina. Ahí anda la parce.
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0: Las 8 ya con 49 minutos y salud con ese riquísimo café. ¡Ándale! Bien calientito y negro y sin azúcar. Y fuerte, ¿eh? Así que sientas el corazón tu. Así me gusta a mí.
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0: Dice la parce que John sí sabe mover el bote. Luego nos va a tener que dar clases entonces aquí a todas las chicas de hoy. Y enseñándonos a bailar ahí esos pasos nuevos, como el de la chilindrina.
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0: Mandamos un saludo allá a la casita de gala que está allá por la colonia El Rodeo, frente al Parque del Rodeo, donde puedes ir a comerte una rica nieve de garrafa, o un frappé, o unas papitas con requete harto chile.
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0: Y no sé si ustedes vieron en las aplicaciones de Facebook, donde salió una quinceañera toda llena de polvo con su vestido de quinceañera. Me dio un chingo de risa, la verdad. Yo creo que esa muchacha disfrutó su día. Le gusta bailar mucho la cumbia del baile del frijolito. Y pues la verdad está padre el video, me gustó mucho. Y pues vamos a escuchar este tema. Y quiero, Nancy, que bailes como el frijolito. Eso ya te dije cómo, que teníamos que rodear ahí en el piso, dar vueltas y vueltas y regresarnos y todo eso, ¿sale? Así que vamos haciendo esos pasos prohibidos. Si la rodilla se te acalambra, ve, córrelete a poner una pomada. Y si no, un fomento con agüita caliente, ¿sale? Pero vamos a darle inicio al baile del frijol. ¡Ánimo! Eso. Ahí nomás vas pasando así a las orillas.

Las 8 ya con 44 minutos, pues vas a imaginar este baile de los frijolitos. Es cuando el frijol empieza a hervir. Primero se reúnen, va por las orillas de las ollas y ya cuando está hirviendo están girando. Por eso giramos en el polvito ahí donde pues se hacen los bailes. Y es por eso que la quinceañera Julie, esta quinceañera de Villa Nazareno, Durango, se hizo viral por disfrutar al máximo su fiesta. A pesar de lucir un gran vestido y pues verse con ese glamour, ¿sale? Decidió bailar en la noche y sobre todo pues terminar con la piel toda empolvada y con el peinado completamente alborotado. Muy bien por ti, Julie. Era tu cumpleaños y era permitido que hicieras todo eso hasta más, ¿sale? Bueno, puedes ver el video ahí en YouTube y te va a dar risa. La verdad, qué buena vibra y qué buena onda de esta chava, porque a pesar de estar en la edad que es de los 15 años, y ya ves que somos más aquí, ay, no, y ese vestido y eso, nada. Esta chica dijo, yo hoy disfruto mi día, y creo que los papás, a ver, niéguenmelo ustedes, han de haber estado felices porque realmente disfrutó la quinceañera su fiesta. Yo creo que ahí, no hombre, con los ojos cerrados le vuelven a hacer el cumpleaños de los 18 años a Julie. Y más bailando en la música del frijolito. Ah, sí, ya estoy enseñando ese paso. Nada más que cuando vaya a dar esa machincueca, no sé si ponerme rodilleras de la cadera y todo eso, porque ya ves que uno ya es bien crujiente.

Las 8:47 y así es la cumbia de los helados. Oye, es mucho, ¿se van a ir este fin de semana a la playa? Va a haber allá del ostión, hombre. Ah, con qué ganas de irme, pero yo comerme las toneladas del ostión. No les quiero dar a nadie.

Bueno, ¿y te gusta el vino? ¿O no? Un vinito tinto con mucho hielito. A mí me gusta en las fechas de diciembre, ¿sale? Pero no importa, si me regalan uno ahorita no hay ningún problema. Vamos a ser catadoras. Vamos a ver qué tal sale. Pues fíjate que chocar las copas nació para comprobar que no hubiera envenenadores en la mesa. Eso fue en la antigüedad, chocar los vasos con fuerza y de hecho que salpicara el líquido de uno a otro demostrando la confianza y la buena fe. Y ya ahorita uno la... ¡Ay, salud! Ya nomás porque pues queremos estar como disfrutando, tenemos esa situación de... ¡Ay, felicidad! Y todo eso, y salud para que nos dé la felicidad más fuerte, ¿sale? Bueno, un experto dice... que un vino huele a frutos rojos, chocolate o cuero. O sea, si el vino huele a frutos rojos, chocolate o cuero, es porque tiene una reacción química, ¿sale? Y esto ayuda a que se desarrolle un poquito más la fermentación y la crianza, ¿sale? De lo que le ponen, bien. Hay muchas variedades de vino. Así que ustedes, ¿cuál es el que tomas tú? Un vinito tinto al día no hace daño, ¿sale? Y aparte nos ayuda a lo que es... lo cardíaco y todo eso. Vamos a ponerle aquí. Vino y salud, ¿ok? Tiene antioxidante, nos ayuda a no envejecer, ¿ok? Primeramente, a la fluidez consanguínea. Una copita, una copita. Así como la mía, yo tengo una copa de 2 litros, pero es una copita nada más. Ayuda a combatir el envejecimiento celular. Ayuda a reducir la inflamación general en el cuerpo. Ay, sí, con razón. Yo andaba antes requete inflamada. Y desde que me tomo una copita de vino así de 2 litros, se me quita. Se me quita la inflamación. Así que bebe con moderación, pero bebe una rica copita de vino tinto, ¿sale? Es un hábito muy bueno para mejorar la salud. Y te desestresas. Mira, yo creo que casi todo lo que es el estrés nos da problemas físicos ya después más, es lo mental y nos empezamos a dañar físicamente. El estrés es una cosa bien canija que debemos nosotros de estarle sacándole la vuelta. Y cualquier cosa que a ti te dé cuestión que, ay, ando estresada y eso, ya te dije, mira, a veces nos ahogamos en un vasito de agua y hay que tirar todo eso a la basura, hombre. Y lo que perturbe tu paz también, ¡a la basura! O sea, no tienes por qué estar soportando cosas, porque aquí el chiste que es que fluyas como el agua. Agarres energía, fluir como el agua.

Total, ya son las 8:51. Elena Rivers tiene una de 3 litros y ella siempre me gana. Pero es para quitarle estrés. Un saludo para Dani. Ay, no, ya viene a quitarme. Ya viene a quitarme. Ay, este muchacho nomás no tiene lucha. Ya, todo el tiempo me está queriendo quitar, sacar de aquí. No, hombre, se está adueñando ya de Aztlán Radio. Un saludo ya para también para el jefe Checho, que hoy nos tiene trabajando en lugar de habernos dado el día. Dijo, no, no, ustedes me trabajan. Aquí nadie se va de la lista que tengo yo. Y pues aquí nos tienen chambeando.

0: Así se llama el grupo, Supermercado. Así que búsquenlo para que disfruten este fin de semana con este tema, porque la verdad está haciendo mucha calor. ¡Qué calor, qué calor! Ya son las 8:53 y ya me voy a ir, ya me voy a ir, así que...
1: Pues ya que...
0: Disfruten de su día jueves.
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0: Desdréñense como la quinceañera lo más que puedan este fin de semana. Disfruten este fin de semana como foquitos de Navidad. Recuerden que ustedes tienen que subir... Como cueste, no importa donde sea. El chiste es tener buena vibra. Un buen vino tinto, ya les dije, para quitar el estrés y podamos estar muy bien de salud. Y no porque tengamos 15 años, así como yo, multiplicado por 5, significa que ya no lo podemos hacer. No, al contrario, tú disfrutas, solamente se vive una vez. Ya para la otra vida, pues ya veremos si volvemos a repetir la misma frase. Que no se nos acalambren esas rodillas. Hay que darle baile al cuerpo.

0: Mandamos un saludo allá a Blancos Justina por la calle León entre Allende y Abasolo. Ahora sí ya me desperté más, ¿te fijas? Se me olvidan a mí a veces las direcciones. Tengo una memoria de teflón. Es que cuando era vivilla y pensaba más, pues ya en aquel tiempo. Ahora sí, ya nos vamos. Que tengas un excelente fin de semana. Y te digo, porque yo el día de mañana no vengo, voy a festejar el Día del Burócrata, aunque Checho no quiera. I'm sorry. Nos escuchamos el día lunes, ¿va? Que tengan un bonito y sensacional fin de semana, porque yo me la pasaré como la quinceañera. Así quiero llegar a casa, toda llena de polvo. Gracias por habernos sintonizado allá, Estética Nancy, en Jalisco, Nayarit. Mandamos un saludo a su asador también. De hecho, el fin de semana ahí está Patio su asador, recuérdenlo. Elena Rivers, el Cars Multi Llantas, la casita de gala. El Michi Feliz con Tony Tony. Un saludo a las Parce, a los Parces. Y me voy bailando. Que tengas un excelente fin de semana. Recuerda que sea muy abundante en salud. Que tengas un fin de semana muy abundante en el amor para aquellos enamorados. Y que sobre todo, tengamos mucha abundancia económica en nuestros negocios.
1: ¿Ya se acabó?
2: Ya, muchas gracias.
1: ¡Ya se acabó!
2: Ya.
1: Ya, ya se acabó, nos vamos, ¿verdad? Vámonos todos, ya es viernes.
0: Para mí ya es viernes. Adiós.

0: ya se va el ritmo, la cumbia y el sonidero. 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
3: 8:58.
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7: El gobernador Miguel Ángel Navarro sostuvo reuniones de trabajo con Clemens von Goetze, embajador de Alemania en México, y Thomas Hart, embajador de la República Checa, como parte de la estrategia para consolidar la presencia de Nayarit en escenarios internacionales y ampliar las posibilidades de inversión y desarrollo para la entidad. Continúan los combatientes forestales atacando el incendio en el Cerro de San Juan, en la zona conocida como el Tecolote. Hasta este miércoles se tenía un 60% de control y un 40% de liquidación y una afectación de 80 hectáreas, con las que suman 30.000 las afectadas en lo que va de la temporada. Este fue el corte informativo para Aztlán Radio, informó Gabriel Carrillo, la voz de nuestro origen.

0: hablar de esta agenda pública que requiere ver y visualizar tantos temas es todavía una prioridad. Faltan muchas cosas por hacer. Quédense con nosotros, ya están aquí nuestros invitados. Comenzamos.
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0: Pues nuevamente saludándoles, muy contenta de estar en esta mañana especial para hablar de un tema que es muy, muy necesario. Ya bastantes años buscando la manera de dar foco en diferentes espacios donde estoy, pues, de este tema. Historias de orgullo y resistencia es lo que nos ocupa el día de hoy. Y quiero darle la bienvenida a nuestros invitados activistas bien aguerridos. Está Alfredo Ramírez, coordinador de Casa de las Muñecas Tiresias. Bienvenido.
1: Muy buenos días, Amalia. No, al contrario, muchas gracias por la invitación. La verdad es que creo que va a ser un programa muy interesante porque vamos a estar hablando de muchos temas que aquejan a la diversidad y sobre todo, en vez de visibilizar, exponer lo que tenemos que estar trabajando desde diferentes áreas, desde las competencias que a cada persona, pues ahora que sí, que le compete realizar.
0: Muy bien, y por otro lado tenemos aquí a Diva Casandra, ella es coordinadora nacional de investigación también de la Casa de las Muñecas Tiresias AC. ¿Cómo estás?
2: Muy bien, Milosa.
0: Qué gusto tenerlos aquí. El día de hoy, bueno, es cierto, nos ocupa hablar de un tema que es muy sensible, que todavía faltan muchas cosas, pero lo que más me gusta es que podamos hacerlo desde la mirada de una necesidad real, más allá. Porque luego se abanderan, ¿no? Se abanderan estas causas, se politizan y eso creo que le hace daño al tema. Realmente lo que nosotros queremos a través de este espacio, pues es más que visibilizar, como tú dices, encarar qué es lo que hace falta y como sociedad, pero también como comunidad. Pues yo quisiera iniciar con una pregunta: ¿qué tan unidos están como comunidad para este activismo social tan necesario?
1: Sí, mira, es una de las áreas de oportunidad justamente de la agenda LGBT+, porque si vemos luego en redes sociales, justamente es una de las críticas hacia el movimiento LGBT+, que la comunidad no está unida. Y esto la verdad es que no es justificación, pero hablar de la población LGBT+, es hablar de diferentes poblaciones, demasiadas expresiones, demasiadas identidades, con diferentes problemáticas y con diferentes males y problemas que les aquejan en sus días, que esto hace también que no pueda permear por una parte una coordinación homologada, por decirlo así.
0: Porque son diferentes necesidades.
1: Así es. Y por otra parte también está el hartazgo político. Durante muchos años, lamentablemente, como tú lo dices, solamente en ciertas épocas han aparecido ciertos activismos, ciertas representaciones o defensores de derechos humanos que solamente son, pues, de moda, o aparecen en junio o aparecen en temporada postelectoral, justamente buscando algo que no es ni siquiera representar, bueno, sí representar a la población LGBT+, pero más que todo por un tema de un beneficio personal y ni siquiera atendiendo a las problemáticas LGBT+. También, fíjate que es algo que a nivel de grupos de atención prioritaria tenemos como esta necesidad y oportunidad, que es la coordinación. Luego vemos que la agenda solamente es del movimiento y no entendemos que hay otras agendas que podemos empalmar, que son necesarias también y que compaginan en beneficios de nuestros intereses o de nuestros derechos. Por ejemplo, la agenda feminista, la agenda de juventudes, de pueblos originarios, de personas con discapacidad, de medio ambiente, o sea, muchas agendas, pero luego creemos que solamente en el tema de derechos humanos tenemos que estar trabajando por las personas LGBT+, sin ir tocando estas otras agendas o ir colaborando.
0: Y yo,
1: así es.
0: Pero cerebros divergentes,
1: sí.
0: Neurodivergentes.
1: Y esto ha permitido que muchos grupos contrarios, por decirlo así, o pro vida o de la derecha, que sí tienen esta coordinación justamente por un tema de presupuesto, por un tema de estructuras, pues sí permitan ellos sí organizarse, mientras los demás grupos, pues la verdad, históricamente también es muy difícil tener esta coordinación o esta unión. Sin embargo, yo creo que uno de los grandes aciertos es que, independientemente de las diferencias que pudiera existir dentro del movimiento, podemos ver que cuando hay algún tema que de verdad tiene un impacto lamentable con algún miembro de la población, aquí no vemos si somos de algún colectivo o somos de alguna agrupación, sino que vemos justamente esta unión. Recordarás cuando lamentablemente muere asesinado el magistrado, donde se vio justamente que sí se puede, nos podemos coordinar para exigir, que podemos seguir exigiendo por nuestros derechos. Obviamente esto tiene un nivel de complejidad muy, muy grande y que en gran medida tendría que ver también con el tema de representatividad en la política pública, por ejemplo, en los espacios públicos, que no lo hay, y por otra parte también dentro de las agrupaciones, colectivos, organizaciones civiles, o como le quieran llamar, pero que sean permanentes, que no solamente sea en el mes de junio, en el mes de la marcha, o cuando tengan algún beneficio
0: no
1: personal.
0: No por temporada, pues.
1: Así es.
0: Sino que sea para siempre. Ahora, estamos hablando, Diva, de una temática que te ha tocado vivir, pues, muchísimos años. Si alguien ha sido precursora y le ha tocado diferentes etapas, diferentes movimientos, diferentes formas de unirse y de desunirse, pues ha sido a ti. ¿Tú cómo lo ves? ¿Cómo lo analizas?
2: Bueno, pues esa desunión que ha existido y que siempre ha existido, ese canibalismo que hay dentro del activismo y las necesidades distintas de cada una de las letras del acrónimo, nos separan muchas veces. Y de hecho, en los inicios de las primeras marchas que se hicieron aquí en México, sobre todo a las trans, éramos vistas como síntomas degenerados, ¿no? Del movimiento y de la lucha, porque significaba las vestidas, como nos decían, significaba algo que no podía ser visto de una forma digna. Y como casi la mayoría tenemos que incurrir al trabajo sexual, etcétera, los homosexuales abanderaban el movimiento y dejaban atrás a las lesbianas, o sea, como un símbolo de subordinación nuevamente, y hasta atrás las trans. Eso, pues, poco a poco ha cambiado porque se ha reconocido la cuestión de que fue justamente un par de mujeres trans racializadas las que iniciaron todo esto, ¿no? Marsha Johnson y Silvia Rivera. Pero yo apuesto porque esa unión y ese equilibrio que debe de existir entre nuestras diferencias, porque como personas por eso somos diversas. Esta cuestión de lo que hablaban de la neurodivergencia, de otras formas,
0: otras agendas, ¿no?
2: Sí. Ajá. También nos competen.
0: Claro.
2: Y también no puede ser que, por ejemplo, si yo sea maestra en estudios de género de la Comisión de Igualdad de Género y Familia, digan, ay, no puede participar, aunque tenga así un altero de capacitaciones acerca de género, porque es una mujer trans. Entonces, por no ser un cuerpo gestante, ya dicen, tú no puedes estar, ¿no? Entonces, hay una fobia, una transfobia, una lesbofobia, una bifobia y una homofobia internalizadas muy fuertes. Entonces, tenemos que combatir todo eso.
0: O sea que, desde cuando la Organización Mundial de la Salud dejó muy claro, esto no es una enfermedad, es una condición, es una decisión de vida, y que en 1990 dijeron, ahí está su día para no discriminar y vamos a trabajar por eso. ¿Cuántos años estamos hablando del 90 aquí? ¿36?
2: Pero fíjate, 90 sale la homosexualidad. Ajá. El transexualismo hasta el 2018.
0: No, pues iba a decir, no manches. No, pues mucho tiempo, imagínate todo el atraso. Ahora estamos hablando de 36 años y de 18 para acá, 8 años. Mucho atraso en cuanto a tiempo, pero dejen del tiempo. Aquí la cosa es que a lo mejor puede haber sido hace un año, pero todos unidos, y sobre el pueblo unido jamás será vencido, ¿no? Todos unidos por la agenda de la comunidad pudieran tener resultados muy distintos. A mí me ha tocado en diferentes ocasiones que he hablado con diferentes activistas del tema, y sí se nota una marcada división, y siento que esta parte es lo que lastima mucho su lucha.
1: Sí, lamentablemente es por, a veces no sabemos interpretar los temas personales y dejarlos como temas personales cuando hay un beneficio por nuestra población. Es decir, cuando nos tenemos que organizar. Yo compagino contigo, imagínate que de los 15, 20 organizaciones que existan en Nayarit pudieran estar coordinadas, pudiéramos estar exigiendo todo lo que podamos en beneficio de nuestra población, de nuestros colectivos, sumando y creciendo, atendiendo a más personas. Pero luego viene este tema de celos, de envidias, es que cómo es posible que su organización sea más visible, que a ellos sí los apoyen, que tengan mayores oportunidades de espacios en temas de proponer, de trabajar, o por qué la población sí va con ellos. Entonces, a veces podemos interponer esto de que pues yo no trabajo con los Amalia porque pues no, simplemente es un tema personal, pero imagínate que dejemos el tema personal y nos sentemos a trazar una ruta legislativa y descongelemos las iniciativas y no solamente vayan un colectivo, sino que vayan 50 personas LGBT más con los diputados y le exijan justamente esta unidad. Sí es importante, es muy difícil porque también lamentablemente no todas las personas tenemos esta seriedad o esta política para sentarnos cuando son funcionarios públicos, por ejemplo, que están obligados a trabajar, y aquí no es por un tema personal, sino por su desempeño de trabajo, por ejemplo. Y por otra parte, en las disputas también, pues muchas veces saber cómo tratarlas. Es decir, si tú ya me hiciste algo, pues decírtelo, ¿no? Isabela, no me gusta esta forma de trabajar por esto, esto o aquello. Porque también yo tengo al final del día, desde mis experiencias, desde mi crecimiento, pues la razón por la cual estoy trabajando y dando esos resultados. Y a lo mejor tú digas, pues sí, se vale. O a lo mejor yo corrija y digo, pues ¿sabes qué? Creo que podemos modificarlo de forma conjunta. O es que no, yo lo voy a seguir haciendo así. Creo que podemos sumar desde tu perspectiva esto, pero ir unificando estos criterios. Creo que el ser humano muchas veces le es muy fácil criticar, muchas veces le es muy fácil opinar, más en estas redes digitales donde nos sentimos muy poderosos de estar juzgando las decisiones, criticando lo que hacemos, si nos vamos a la derecha, a la izquierda, o simplemente estamos sentados, si nos posicionamos o no. Y muchas veces no nos ponemos a reflexionar, a hablar, a debatir justamente, a diferir, pero justamente en estas diferencias a crear algo diferente. El no porque estemos debatiendo, difiriendo, quiere decir que ya me vas a caer mal.
0: No, y aparte porque si se logran cosas, pues va a ser para toda la comunidad, no nada más para un grupo de activistas. Pero pues esto pasa en todas las comunidades.
1: En todas las agendas.
0: Si ahorita yo agarro otra comunidad, estamos iguales, y yo te contara, bueno, todo mundo tenemos estas situaciones. La mayoría de las personas no nos gusta confrontar. Y de por sí lo que ustedes viven es demasiado confrontativo, ¿no? El ser diferente por lo que quieras es confrontativo, es objeto de discriminación, es objeto de crítica, o de repente ni siquiera quieren verlo para ni hablarlo ni criticarlo, o otras veces lo estás viendo solamente para buscar la parte oscura de las cosas. Sin embargo, es algo que está aquí. Y a mí, por ejemplo, yo me pongo a pensar mucho como familia. Nadie puede decir que no tiene una persona querida, una persona que le importe, sea amistad o sea familiar, que no esté en la comunidad. Todos tenemos personas muy, muy queridas que están en la comunidad y obviamente queremos que estén bien. Obviamente queremos. Pero a ver, nosotros desde afuera, como sociedad, ¿qué podemos hacer?
1: Ser más empáticos, por una parte. Ahorita, luego cuando hay muchos casos, y lo veía en el caso de Tijuana, por ejemplo, uh-huh, que había muchas críticas en diferentes aristas. ¿Dónde estaban los colectivos?
0: Sí.
1: ¿Dónde estaba la familia? Uh-huh. ¿Dónde estaban las instituciones? ¿Y cómo están trabajando las organizaciones civiles? Yo siempre he dicho que analicemos los contextos. Cuando analizamos los contextos, entendemos por qué esa persona es así, a lo mejor está haciendo ciertas decisiones, ejerciendo el trabajo sexual, por ejemplo, esté viviendo a lo mejor con VIH, simplemente te esté expresando que tiene una pareja, que está transicionando, y entendemos sus contextos, que no son decisiones personales, sino que son historias o acciones que marcan justamente el presente de estas personas. Podemos entender muchas veces que las discriminaciones que viven nuestras diferentes poblaciones, pues si tienen un desgaste en salud mental, por ejemplo, en la vida diaria, en el crecimiento de simplemente como ser humanos y en diferentes profesiones. El ser empático creo que es la clave, el preguntar sin ser invasivos, es decir, siendo muy respetuosos, sin indagar más allá.
0: Usar las palabras adecuadas.
1: Y es válido tener las dudas, porque al final del día también, si para nosotros que estamos en el movimiento LGBT+, los temas se van actualizando, hay muchos temas muy complicados.
0: Sale otra letra y ya no sabemos qué quiere decir.
1: Sí, a veces para las personas que no están dentro del movimiento, ajá, sé que muchos temas es muy, muy complicado, pero esta es la clave, ser empáticos y saber preguntar, pero sobre todo no nomás quedarnos con eso de que, pues ya le pregunté, ya sé su historia de vida, sino ver cómo podemos ayudar, cómo podemos hacer cómodos a las personas. Y aquí no es un tema de privilegios, siempre lo hemos dicho, es simplemente ser una persona, ser un ser humano, tratar como otra persona. Lamentablemente luego tenemos sesgos personales por ideas políticas, por ideas religiosas, que esto nos hace a veces violentar justamente a las demás personas por el simple hecho de que, ay, pues es una persona LGBT más y se va a ir al infierno porque es pecadora. Pero no nos ponemos a reflexionar justamente en su historia de vida. O algo típico que últimamente he estado viendo, por ejemplo, en la agenda de VIH, es que moralizan justamente el tener o vivir con VIH. Es que se lo estaba buscando, pues es que era una persona promiscua y te estoy cambiando la palabra.
0: Y tú no sabes.
1: Y no conocemos en realidad la razón por la cual tiene su diagnóstico. Entonces muchas veces juzgamos, etiquetamos sin saber las historias de vidas, sin entablar estas conversaciones que a veces son sorprendentes. Cuando nos sentamos con diferentes poblaciones o con otras agendas, luego entendemos en realidad que estamos sentados sin hacer grandes cosas todavía por otras poblaciones, donde nuestros privilegios, en el caso, por ejemplo, míos, pues son grandes a comparaciones con otras poblaciones. El simple hecho de estar aquí contigo exponiendo todos estos temas, pues es un privilegio, donde puedo exponer temas de discriminación a través de medios de comunicación, pero otras personas no lo pueden hacer dentro del movimiento LGBT+, por miedo a ser corridos de su familia, por abandono de sus parejas, por ser corridos o corridas de sus trabajos, por ejemplo. Y a veces me sorprendo porque yo digo, sí, pues hemos avanzado, tenemos matrimonio igualitario, están haciendo adopción, reconocimiento de la identidad, etcétera, pero a veces creemos que la lucha por los derechos humanos del movimiento LGBT+, estamos en una época dorada. Sin embargo, creo que lo hacemos de una forma sesgada porque no entendemos, por ejemplo, que tenemos pueblos originarios y que no hay una agenda LGBT más de pueblos originarios.
0: No,
1: no nomás es decir, soy activista de pueblos originarios por el simple hecho de ser mujer trans o ser parte de la población LGBT más. ¿Qué estamos haciendo por los pueblos originarios? ¿Qué estamos haciendo por las personas LGBT más que tienen alguna discapacidad, por ejemplo? Estas agendas están invisibilizadas. No hay un tema de representatividad. Y como yo siempre lo he dicho, yo puedo ser muy empático con la agenda trans, por ejemplo. Independientemente que la hemos impulsado, yo no soy una persona trans. Yo no vivo con VIH. Son agendas que me toca encabezar, pero que no puedo entender al 100% porque no he estado en esos lugares.
0: Y hablando de la agenda trans, Diva, pues la Constitución lo dice claramente, todos tenemos los mismos derechos, somos personas, los derechos humanos también defienden lo mismo. Sin embargo, creo que facilito en temas y en contenidos, yo tengo hablando de esta temática 18 años y siempre escucho lo mismo, la discriminación más marcada hacia la comunidad trans, que todavía no existen algunos mecanismos necesarios dentro de esa conversión, dentro de esa decisión de no solamente de cambiar de identidad, sino de modificar algunas cosas físicamente hablando.
2: Bueno, sí, es todo un tema. Pero Lo más importante, bueno, de todo lo que han dicho, de la empatía y el respeto, justamente no hablamos nada más de una discriminación como tal. Hablamos de el odio, de las fobias que existen y de las faltas de oportunidades a las que somos remitidas las mujeres trans desde el momento en el que empezamos a vivir como mujeres, ¿no? Porque en el marco de todo lo que es el feminismo, tenemos que remarcar que existe el transfeminismo, que es esa óptica de visibilizar esas interseccionalidades a través de las cuales a nosotras se nos triplican, se nos cuatriplican y se nos multiplican todas las violencias que vive una mujer dentro de la sociedad. Y sin embargo, si dentro de las mujeres existe también esta discriminación,
0: imagínate.
2: Y entre ellas también hay una parte, una gran parte, que no admite que nosotras seamos parte del feminismo, pues se vuelve un caos, ¿no?
0: Claro.
2: Porque no logran dimensionar que no por el hecho de que no vaya yo a poder parir, deje de ser mujer y de vivir todas las represiones y la opresión que vive.
0: Y tener todo el derecho, ¿no?
2: Entonces, esto en una cuestión que ya hablábamos desde el privilegio, puede una tal vez decir, bueno, yo vine aquí a hablar contigo en el programa, eso. Cuando otra compañera a lo mejor tiene que desvelarse, no puede prepararse en algún curso o estar en la escuela porque está en el trabajo sexual para poder sobrevivir, ¿no? Entonces son violencias que han sido invisibilizadas porque no se toman en cuenta, porque no parecieran importantes, y entonces esto reditúa siempre en más violencia. Y la transfobia, bueno, pues nos ha llevado a lograr que aquí seamos el primer estado en lograr la ley de transfeminicidio. Desde Casa de las Muñecas, Tiresias, Nayarit, logramos esto, y es algo que nos satisface como,
0: es digno
2: como organización.
0: De gritarlo fuerte, ¿no?
2: Claro, porque fuimos la primera sede de todo la República Mexicana en lograrlo. Entonces esto no nos atribuye, a mí me gustaría más que lograr una ley o tipificar una ley de transfeminicidio, que lográramos evitar que mejor
0: se sigan
2: ocurriendo crímenes hacia nosotras por el simple hecho de ser mujeres. Y entonces eso es lo preocupante, ¿no? Es una agenda interminable porque es incansable esta lucha. Digo, seguimos, y ante tanto retroceso, por ejemplo, de anulación y de la derecha y de todo lo que los derechos humanos como progresivos que tendrían que ser, de repente dices, pero ¿cómo puede ser que ocurra todo esto que estoy viendo, ¿no?
0: Claro, sí, es inconcebible. Ahorita yo estoy recordando a Marita, a Mara Rojo, con muchísimo cariño, y cómo en su momento pues también ella llegó a narrar situaciones que dan mucha, mucha tristeza, pero también mucho coraje, de cómo han llegado a ser tratadas las mujeres trans, y no es privativo de aquí, del estado o de nuestro país, sino a lo largo de todo el mundo. Y cómo, a pesar de que ha habido grandes avances, aún, como tú lo dices, no es desde la discriminación, es desde el odio rotundo, desde la negación absoluta de que como sociedad, pues sabemos, muchas personas, y así como, no sé, a ti te gusta comer picante y a mí no, pues sabemos, hay diferencias desde pequeñas a muy grandes, ¿no? Y esto realmente es algo que duele como sociedad, porque siempre va a existir esta situación, siempre va a haber comunidad y siempre va a haber entonces gente discriminada.
2: Así es pensar como si dijeras tú, ay, quisiera lograr la paz del mundo.
0: Ay, pues
2: o
0: sí,
2: quisiera, ¿verdad?, acabar con la hambruna del mundo. O sea, sabemos que son malestares vitalicios, pero tenemos que tratar de evitar y tratar de en nuestro entorno, para empezar, que es lo más cercano que puedas tener, que inicia desde la familia, porque también la mayor violencia, y está estipulado que es desde la familia en donde empiezas a tener las primeras violencias, en el momento de que eres un cuerpo disidente.
0: Claro.
2: En un momento. Entonces ahí empieza tu activismo, y ahí empieza también el hecho de cambiar las cosas, el chip de las nuevas generaciones, gracias a Dios, ahora con infancias trans y con todo lo que hemos visto, han habido avances muy, muy grandes, pero legislativamente hablando, todavía estamos en pañales y seguimos picando piedra con eso.
0: Bueno, lo que pasa es que ahorita que hablabas de las infancias trans, es también que es un tema muy profundo y de repente uno que está fuera de la caja lo ves y dices, pero ¿cómo una persona tan pequeña puede ya estar tan segura de algo? Y yo como padre, como madre, ¿de qué manera apoyar esto? Ya casi nos vamos a corte, son temas que se extienden mucho. Quiero regresar y platicar un poco todo lo que has estudiado, toda la preparación que tienes. Y a pesar de eso, seguir viendo situaciones que no deberían de pasar. Ahorita vamos a hablar, vamos a seguir hablando de otras cosas, pero pues les invitamos a que sigan con nosotros. Si tienen preguntitas, pues con todo el gusto vamos aquí a abordarlas.
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0: otros temas porque hay otras necesidades y otras problemáticas. Mi sorpresa fue que la propia población trans dijo no, esa es una necesidad. Porque cuando hicimos los primeros 10 cambios de forma gratuita, lo publicamos, se logró, e inmediatamente en 15 días ya teníamos nuevas solicitudes. Al día de hoy hemos hecho más de 350 reconocimientos a la identidad, justamente trabajando. A partir de este trabajo hemos entendido y sobre todo identificado diferentes problemáticas que nos toca justamente desde la parte civil, porque también hay que aclarar, Casa de las Muñecas, somos una organización civil, no tenemos presupuesto público, no tenemos un salario, y al contrario, trabajamos sobre todo mejor que muchos funcionarios que tienen un salario, que tienen el recurso del Estado para estar trabajando y solamente se la pasan simulando sus acciones. A partir del trabajo, cuando podemos sentarnos con la población, podemos entender que tienen problemáticas que el Estado no logra entender, que no logramos visibilizar. Y desde la competencia que a nosotros nos atiende como organización, pues es que justamente exponemos estos temas, lo ponemos en la agenda pública, y creo que ha sido uno de los éxitos dentro de nuestra organización, que podemos tener, al tener una credibilidad, no con las instituciones, que es muy importante, sino una credibilidad con la población LGBT+, pueden acercarse, nos comentan justamente sus necesidades y podemos tocarla o llevarla con el funcionario o la institución que le compete atender esta problemática. Yo compagino mucho con algo que me ha enseñado un gran activista, que es Alain Pinzón, que es el trabajo comunitario, estar en la comunidad, no estar en el escritorio, no estar solamente en medios de comunicación, no solamente estar en redes sociales o solamente en la marcha. Un trabajo comunitario es estar con tu población, es estarles acompañando, y esto nos permite al final del día entender justamente las problemáticas, saber qué males te están aquejando, cómo estás viviendo día a día. Yo siempre lo he dicho, que está muy padre que en junio, que es el mes del orgullo, las instituciones sean empáticas, tengan sus colores LGBT+, luego tengan su bandera LGBT+. Por ejemplo, yo pudiera decirte que en este caso no aplica, pero que luego tú tengas aquí tu bandera LGBT+ en junio, pero todo el año ni siquiera estés hablando del tema LGBT+, nomás por un tema de moda. Es un caso, y aclaro, en el caso de Amalia, no, todo el año está justamente tocando estos temas, pero luego simulamos estas acciones, simulamos en que...
1: A veces no puedes ponerte la bandera, es estar visibilizando los temas, ¿sí? Más allá de que, muchísimas gracias,
0: gracias,
1: de que uses una bandera, ¿no?
0: Sí, y este mismo trabajo, gracias, gracias, aunque tú quieras, y mira, yo lo viví a principios de año cuando nos tomamos, estábamos entre la espada y la pared, que nos quitaron un patrocinio importante de nuestras oficinas, de Casa de las Muñecas. Entonces, yo dije, ya vamos a cerrar. Pues ya tengo 3 años, ya me voy a dedicar a otra cosa, la vida, ya me toca unas vacaciones. Pero entró la otra parte, el trabajo. El propio pulso con la población era, pues sí, nos vamos, cerramos. Pero ¿qué va a pasar con las personas que dependen de algún programa de Casa de las Muñecas? ¿Qué va a pasar con las personas que quieran seguir haciendo su cambio de identidad, que tengan, que quieran acceder a un tema de prevención o atención de VIH, que quieran recibir una vacuna, que quieran un tema de atención jurídica en un tema de discriminación?
1: Entonces, porque ustedes le dan esos espacios no solo a ciertas o cuáles letras del acrónimo, sino a todas.
0: Así es, intentamos abarcar en la medida de nuestras posibilidades.
1: Quien necesite se puede acercar. Obviamente, ¿sí?, no les va a alcanzar porque se ocupa muchísimo, pero quien necesite se puede acercar, no es como que no, pues tú eres esta letra, tú no.
0: Sí, sí, y de hecho, ahorita el trabajo que me toca encabezar a mí, no solamente es en el Estado, estoy atendiendo luego cosas de otros estados.
1: ¿Regional?
0: De toda la República, la verdad. Ayer, por ejemplo, me donaban medicamento de VIH, 8 frascos.

0: Ahí inmediatamente los canalicé con una organización aliada justamente de Veracruz. Era un usuario que yo ya no ocupo estos medicamentos, me lo cambiaron y quiero donarlo a una organización para que alguien que no tenga
1: la
0: medicamento la pueda aprovechar.
1: Claro.
0: Pero no hemos podido contactar con organizaciones, entonces inmediatamente le dije, pásamelos, etcétera. Y son estos casos. Esta misma, por ejemplo, luego a través, las redes son muy importantes, creo. He crecido mucho en redes, pero eso es una gran responsabilidad. Por ejemplo, me llegó un caso de Francia, de una chica trans que se quiere venir acá, quiere regresar a México, vive con VIH y me cuestionaba el tema migratorio y el tema de la atención con VIH, por ejemplo.
1: Hay mucho trabajo.
0: Sí.
1: Fíjate cómo se extienden las necesidades.
0: Y
1: ¿no?
0: Aquí no es decir, pues es que soy de Nayarit, soy de Tepic. Obviamente tenemos limitantes porque no podemos dar un acompañamiento integral al 100% como quisiéramos. También hay que entender, porque luego cuando fallamos como organización en diferentes acciones, para mí fallar es llegar tarde a un tema de una intervención o simplemente no poder acompañar porque somos una organización civil limitada, o sea, tampoco tenemos un recurso como para estar expandiendo todas estas
1: no
0: acciones comunitarias. Sin embargo, lo seguimos haciendo. El equipo se ha ido focalizando, se ha hecho experto en el tema. Es un equipo joven, yo creo que los más viejos somos Diva y yo, bueno, los más jóvenes.
1: Ahí seguimos siendo jóvenes.
2: Tú.
0: Sí, es un equipo diverso, se han ido integrando diferentes expresiones de la diversidad, pero me llama mucho la atención que el equipo operativo oscila de 23 a 25 años.
1: Muy jóvenes, pues que tengan mucha energía, porque
0: sí.
1: Es mucho trabajo.
0: Y son los que están demostrando que ser joven no quiere decir que no son serios o que tienen una
1: responsables,
0: que una irresponsabilidad. Le ganan, yo creo que a muchos funcionarios públicos que pues nomás están ahí.
1: Es que
0: abarcando.
1: Fíjate, se necesita estar apasionado de algo para que le eches toda la carnita al asador, ¿no? Independientemente si estás dentro como funcionario o no, si tienes recurso o no. Porque puedes tener a lo mejor, ojalá, ¿verdad? Un costal de lingotes de oro para poder ayudar a todo mundo. Pero si no eres apasionado de las cosas, no te va a alcanzar. No
0: entra mucho la visión. Yo siempre
1: sí.
0: Lo he dicho, si me dieran un millón de pesos de presupuesto público, mira, hacemos y deshacemos en el estado de Nayarit la agenda LGBT+, nos movemos a los municipios, vamos a pueblos originarios. Ahorita estamos yendo, por ejemplo, con personas privadas de la libertad. Ninguna organización civil LGBT+, vaya, justamente tenemos tres grupos donde estamos atendiendo.
1: Otra chamba más.
0: Otra agenda. Y es el mismo trabajo que te digo que nos va orillando a llegar afortunadamente en estas agendas o en estas poblaciones que han estado invisibilizadas.
1: Ajá.
0: Yo siempre he dicho que no se ocupa tener un cargo, no se ocupa tener a veces un presupuesto, y justamente compagino contigo. Cuando de verdad quieres ayudar a tu población, no ocupas crearte una organización o ser parte de una organización. Yo entré así dentro de Casa de las Muñecas, ayudando justamente a Kenia Cuevas. Algo que ella me confirió afortunadamente fue la coordinación. Nunca me lo preguntó, simplemente fue, vas a ser coordinador.
1: ¿Qué vas a hacer, eh?
0: Entonces, ahí entra un tema de responsabilidad. Sin embargo, el entender que justamente estar en estos espacios conllevan una responsabilidad. Es decir, ustedes me pueden ver que luego estoy en medios de comunicación, etcétera, pero ese es un tema también de responsabilidad, el llevar esta agenda, el no quedarnos en estamos bien en el tema LGBT+, porque de ahí depende que a lo mejor gobierno del estado me esté dando los cambios de identidad. Y no tocar lo que de verdad hace falta. Y eso yo se lo decía al gobernador en la última entrega que nos ha... Y fíjate que hemos tenido mucho respaldo del gobernador y de la doctora Beatriz justamente en nuestras actividades. Y yo se los decía, se me hace muy padre que ustedes estén aquí, que nos den este tema de visibilidad al tema trans, el que venga un gobernador a entregar el reconocimiento de identidad a una persona trans que históricamente durante toda su vida la sociedad le ha dicho, tú no eres esa persona, pues te cambia la vida y te empodera. El propio gobernador te está dando tu reconocimiento, te está reconociendo como mujer trans, como hombre trans, con tu nombre que
1: como
0: tú escogiste.
1: Como una persona digna de respeto.
0: Así es. Bueno. Pero yo le decía a la otra parte, ¿qué vamos a hacer cuando ustedes no estén? Ustedes son muy empáticos, tenemos convenios de colaboración, etcétera. ¿Qué me asegura que el próximo gobierno va a tener esta misma apertura? Y entonces le mencionaba todas las aristas que todavía faltan en el tema trans con el tema de reconocimiento a la identidad para que antes que salga este gobierno sean una realidad. Ahí es el tema de responsabilidad. Ajá, es el tema de saber cómo operar estos temas. Yo pudiera haberle dicho, gobernador, está todo bien, por ejemplo, qué bueno que esté viniendo, estamos muy bien en el tema trans, pero no. Tenemos que saber los espacios.
1: Pero nos falta esto.
0: Sí, hay que saber cómo llevar estos temas en los momentos y aprovechar las oportunidades. Afortunadamente, dentro de Casa de las Muñecas, creo que tenemos mucha credibilidad con las instituciones. Yo tengo siempre una queja: nunca nos han dejado manifestar. Y esto es porque nos conocen que cuando nos hacen enojar, que algo que está mal, si llegamos a ese punto, se les va a armar todo un escándalo.
1: Ándale, Barder Troya, como dicen. Y hablando de esto de Barder Troya, de manifestarse, de no estar de acuerdo con muchas cosas, tú eres una mujer realmente muy preparada. Has estudiado muchas cosas, has estado en muchos espacios, incluso de poder muy importantes a nivel nacional e internacional. Diva, ¿de qué manera el tener tanta información a ti te ayuda o preferirías no saber tanto?
2: No, yo pienso que todos los días es una escuela. Vivir, sobre todo siendo una mujer trans, vives constantemente en la escuela, aprendiendo y enseñando sobre todo. Cuando tú eres una luz, por muy pequeña que seas, dentro de un cuarto de oscuridad, iluminas. Y eso me lo enseñó mi maestra Mónica Miguel. Entonces, para mí es muy importante no solamente nutrirme de todos los conocimientos y de todas las bases, que yo quisiera que todas pudiéramos tener el acceso como yo lo he tenido a la educación, como he podido tener pues otra visión del mundo para poder incidir. Ahora que comentaba Alfredo de todos los cambios que se han hecho, a raíz de que entra él a Casa de las Muñecas Tiresias como coordinador, logramos todo eso. Pero yo ya venía de trabajar otros 3 años atrás dentro de la organización, fundando la organización. Soy la única sobreviviente de las fundadoras de Casa de las Muñecas.
1: ¿A poco?
2: Sí, yo ya llevo 6 años. Soy pionera. Entonces, en este sentido, pues obviamente yo ya tenía otros 400 cambios atrás, pero logramos vincular ya, como bien dice, que el gobierno nos apoye de una forma en la que a mí me costó mi cambio de identidad. Yo fui de las primeras, Mara fue mi madrina, fuimos juntas a que hiciera yo mi cambio y, por ejemplo, yo pagué un costo muy elevado por hacer el cambio de identidad.
1: Antes no era gratuito como
2: nunca,
1: ahora.
2: Nunca ha sido.
1: Ah, okay.
2: Casa de las Muñecas logró, a través de todas las gestiones que hemos hecho con Alfredo, que pudiéramos ir teniendo a veces padrinos dentro de gobierno y lograr a que se vaya aminorando el costo y lograr que Registro Civil ahora, al grupo que venga a hacerlo desde Casa de las Muñecas, sea gratuito.
1: Sí tiene un costo. ¿El Así costo es como el de un acta de nacimiento?
0: No, no. 2,500 pesos.
1: ¿Son 500 pesos?
0: 2,500.
2: Sí. Antes y aparte el resguardo.
0: Ya viene con resguardo 2,500. Antes estaba en cerca de 4,000 pesos, imagínate, que fue los primeros acercamientos. Esto me tocó trabajarlo justamente con Mara en su momento. Y era cuando logramos los primeros 10 cambios de identidad. que nos hacen un descuento del 30%. Pero fíjate, muy curioso, yo podría haber dado ese resultado a las personas, es decirles,
1: ya pues, les tengo el 30.
0: El 30%. No, con el equipo, con Diva, con grandes amigos, lo que hicimos es sentarnos y buscar padrinos y decirles, apadrina a una chica trans. Y independientemente del tema de apadrinar, nos tocó sensibilizar justamente, porque me decía, a ver, pero ¿cómo es? ¿Qué es lo que va a pasar? Y ella le decía, mira, es que se va a hacer un cambio jurídico, pero el impacto va a ser esto. Tú le estás ayudando a Luz Amalia a hacer su cambio de identidad. Y esto le va a facilitar el que tenga trabajo, el que siga con educación, el que se le respete sus derechos humanos, etcétera. Y muchos funcionarios le entraron justamente con este tema. Pues yo le entro. Y a partir de ahí también hicimos los convenios de colaboración para que ahora sea gratuito. Sin embargo, es lo que le mencionaba al gobernador, cuando se vaya el actual gobierno y ya no tengamos el convenio de colaboración, las personas trans ya no van a tener este beneficio.
1: ¿Ahí que entra el Congreso?
0: Es por un tema de legislación también, que siempre hemos buscado que sea gratuito. Por otra parte, o gratuidad, o que existan los mecanismos para que las personas puedan hacerlo de forma gratuita, ágil, porque no solamente es en registro civil, son aproximadamente, dependiendo de qué tanto has vivido, aproximadamente más de 20 trámites que tienes que hacer.
1: Ay, sí,
0: tu INE, tus temas notariales, certificados de estudios, el IMSS, el Infonavit,
1: si
0: la CUR,
1: los
0: contratos, si tienes un crédito, los bancos, la visa, el pasaporte.
1: Hasta el matrimonio, ¿no?
0: Sí,
2: todo.
0: Si tienes hijos, por ejemplo, el tema de tu acta.
1: Todo,
0: los 2,000 pesos es un trámite, pero no entendemos que todavía sigues gastando en otros
1: trámites.
0: Esto para las personas de Nayarit.
2: Y han venido muchas personas de fuera.
0: Así es, justamente. Imagínate para aquella persona que yo lo he expuesto. Estamos haciendo las cosas muy bien. Me preocupan los otros estados porque me impacta cómo es posible que prefiera venir una persona de Tijuana, de Monterrey, de Tabasco, de Querétaro, a Nayarit, de Guerrero. A veces sí les estamos ahorrando los 2,500 pesos, pero ¿por qué vienen aquí? Por el acompañamiento, por la certeza jurídica, porque saben que estamos respaldados por un gobierno y porque no les vamos a cobrar 30,000 pesos, como luego pasa en los estados.
1: ¿En serio?
0: De que te hago tu cambio de identidad, Luz Amalia, pero viene un evento político, ayúdame. Y ya llego yo dentro de la función y ahí queda. O por otra parte, a través de amparos, hay que meter un amparo, pero crearte el amparo te voy a cobrar 30,000, etcétera. Y a veces ni siquiera lo hacen bien y ni siquiera pueden hacer su cambio de identidad. Entonces tenemos tanta credibilidad que vienen personas de otros estados a confiar, porque es esto, ese es un tema de confianza, de que quien quita y son estafadores, por ejemplo.
1: Oye, pues mejor invierten y se vienen aquí a las playitas y ya que les hagan el trámite.
2: Bueno, ¿no? El trámite está realizado previamente y ya nada más se les molesta que vengan al momento de que se les va a entregar su acta. Entonces ya eso
1: pues es. Pues aprovechan y se van a San Blas a comer un cevichito o algo, ¿no? En lugar de pagar allá un
0: es
1: montón.
0: Es mucho la apertura del registro civil que en estos casos buscamos agilizar, es decir, que por ejemplo cuando son personas foráneas vengan ese día, firmen, hagan toda su documentación que tienen que hacer y ese mismo día se les entregue su acta, conociendo justamente este contexto. Y ahí viene cuando sabemos ser empáticos y entender los contextos. Justamente a través de Grecia, de la directora de Registro Civil, le explicábamos justamente todo este tema, Claudia, con Esmeralda, con Claudia, y pues ellas entienden.
1: Un saludo por ellas. Gracias.
0: Todo el contexto y esto facilita que no se queden en un protocolo. Yo lo digo, los protocolos nos sirven, muy padres, pero si no entendemos los contextos y las vivencias, no podemos homologar justamente a este tema como es en el reconocimiento. Y esto facilita que las personas vengan con miedo, con la incertidumbre, lleguen al registro civil acompañadas con nosotros como organización, queden encantadas con el trato de registro civil y se queden con un buen sabor de Nayarit. En todos los sentidos, porque también hay luego chicas que se van justamente a aprovechar el tema turístico, sí. Pero sobre todo que quede claro.
1: No es lo mismo gastar 30 mil pesos allá nomás en un trámite que venir aquí, pagar esos 2,000 y pues un poquito más, sí. En una comidita especial para celebrar.
2: Bueno, gracias a Dios, también hemos estado logrando ya que haya cambios de identidad de género en otros estados. Super. Para que no ocurra esto, de que tengan que venir y trasladarse. Y eso lo, sí. Se ha logrado ya en 6, ¿verdad?
0: Nos aventamos el año pasado a Guerrero, como tenemos mucha afluencia de Guerrero, uh-huh. Luego dije, tenemos que ir a Guerrero a hacer una agenda de trabajo, le coordiné la agenda de trabajo a Kenia, la ley estaba congelada en el Congreso y replicamos lo que hicimos.
1: Fuiste aquí. A descongelarla.
0: Fuimos a descongelarla y pues iba a Kenia, íbamos yo. Nos sentamos con las autoridades, le expusimos el tema, afortunadamente tenían como la apertura y a menos de 3, máximo 6 meses ya habían aprobado.
1: Se logró
0: que aprobaran.
1: Pero esta es una ley. De las muchas, porque mencionaron también las personas que viven con VIH. Aparte está lo que te preguntaba yo hace rato antes del corte, las infancias trans, que te decía yo, bueno, es que ahí entran los estigmas, las formas de pensar, los temores, ¿no?
2: La adultocracia, el fin parental,
1: sí, sí,
2: muchos
1: sí.
2: Retrocesos, porque justamente una al ser una infancia, vives esa opresión también que vive una como mujer en la sociedad por parte de los hombres,
1: sí, sí, sí.
2: Ahí también hay una cuestión paternalista que dice, tú no eres hasta, vas a hacer lo que quieras hasta que cumplas la mayoría
1: 18.
2: De edad,
1: ¿no? Usted ahorita no puede decidir, chamaco. Así los papás a veces así son.
0: Y yo creo que también la otra parte que a veces no entendemos, porque también ya vamos casi a concluir, es que a veces entendemos que queremos atender a la población LGBT+, pero no buscamos a las personas indirectas, las familias diversas, por ejemplo. Uh-huh. Es decir, aquellos papás que tienen a un hijo o una hija trans o algún familiar, por ejemplo. Estas transversalidades muchas veces no los tocamos, los abuelos, por ejemplo, los tíos, uh-huh. Los jefes. Y algo muy importante, a veces dentro del movimiento pensamos que ser activista es venir aquí a medios de comunicación, es hacer todo el trabajo que hace una Kenia Cuevas o que hacemos nosotros aquí en el estado de Nayarit. Son activismos muy visibles, muy padres. Sin embargo, yo voy más con aquellos microactivismos, que lo comentaba Diva, el que tú como hijo, hija, como estudiante, como trabajador, cambies tu entorno, que sensibilices, que eduques, que logres que una persona pueda ser empática, que deje de hacer chistes discriminatorios, que entienda las vivencias dentro del movimiento LGBT+, son activismos muy importantes.
1: Esos son los que más pesan, ¿no? Tienen un saludo de Maricruz Álvarez, dice, buen día Luz Amalia, saludos para Alfredo y Diva, reconozco su excelente trabajo desarrollado, pero sí quiero partir desde el enfoque de la familia, que desde ahí inicia la discriminación, negación y violencia, lo que comentabas, emocional. Considero desde el avance ya obtenido no dejar de lado promover la psicoeducación desde la raíz en las familias, desde las áreas educativas y continuar avanzando desde este ángulo también los padres de familia. O sea, también nosotros sí. Como padres y madres pues ocupamos
2: mucha información. Y algo muy importante, que aparte, amén de todo eso que ya comentamos, que hemos logrado poner sobre la mesa en el panorama internacional la familia social, la familia elegida. A raíz de la lucha de Kenia, justamente se viene el proceso mediante el cual ella argumenta el hecho de tener un convivio con esa persona que asesinaron, que es Paola Buenrostro, para poder exigir el cuerpo de su compañera y que no vaya a la fosa común. Y eso ya nos tiene con 2 mausoleos para poder enterrar a nuestras compañeras y darles digna sepultura, para poder reclamar los cuerpos. Yo como coordinadora de investigación a nivel nacional tuve a mi cargo una célula de investigación con el grupo Ideas por parte de Casa de las Muñecas, en donde lanzamos un protocolo y un manual de intervención para búsqueda de cuerpos y corporalidades trans y no binarias. Imagínate que te encuentras una fosa común y que no saben diferenciar de repente entre todo eso quién era de la diversidad y quién era una mujer trans. Entonces es todo un trabajo, todo lo que dices, no acabaríamos nunca. Pero el activismo es eso. No te puedes, se te juntan, porque por ejemplo, tanto Alfredo como yo tenemos familia, tenemos madre, tenemos, o sea, tenemos que ocuparnos de otras cosas, no es nada más el hecho de estar queriendo
1: cambiar. Tienen vida, pues, también ustedes.
2: Y entonces eso no lo considera la gente, ¿no? Uh-huh. O esta cuestión de lo que decías de, ay, tú hiciste, tú me sacaste la lengua, tú, este, los... Yo creo que ya nos tenemos que dejar de tonterías. Yo sobre todo que sí, ahora sí es cierto, cuando ya llegas a una edad en donde les duplicas la edad a todos con los que estás viendo, que dices... No hay que perder el tiempo.
1: Oye, ¿quieres poner orden tú? Porque sí, ya, no ya traes otra
2: vigilancia. No tenemos tanto... Digo, piqué piedra para empezar.
1: Ya nos vamos.
2: Ya vamos.
1: Ya me estás diciendo vámonos. Que ya no lo... Gracias, bueno. Ser. Gracias por estar aquí.
2: No, gracias
1: aquí. A ti. Vamos a volver a invitar porque este tema tiene para mucho.
2: Y terminamos.
1: Gracias por acompañarnos.
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2: Hasta nuevo aviso, estará prohibido el acceso en el Cerro de San Juan a todos los senderistas y personas que suelen acudir a hacer ejercicio. El director operativo de bomberos de Nayarit, Enrique Rodríguez García, dijo que desde el martes, con el apoyo de drones, se evacuó a quienes estaban en el cerro para evitar incidentes. El diputado local Jaime Cervantes señaló que el problema de las personas en situación de calle y con padecimientos mentales debe atenderse desde la prevención y no solo la atención psiquiátrica. Este fue el corte informativo para Aztlán Radio, informó Gabriel Carrillo, la voz de nuestro origen.
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0: Muchas gracias, muy amables.
1: ¿Le damos o nos vamos?

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9: La Universidad Autónoma de Nayarit anunció que comenzará a emitir títulos universitarios digitales, dejando atrás los tradicionales documentos de cuero. Así lo informó Hugo Pérez, director de Fomento Editorial y Artes Gráficas de la institución. Autoridades universitarias señalaron que esta medida responde a solicitudes de los propios estudiantes. Vecinos de la calle Ojo de Agua, desde la avenida Flores Magón hasta la calle Ejido de la colonia Ojo de Agua, piden a la autoridad la instalación de un tope, ya que dicha vialidad la toman como pista de carreteras, poniendo en peligro la vida de menores de edad que juegan por ahí y adultos mayores que circulan. Este fue el corte informativo para Aztlán Radio, informó Gabriel Carrillo, la voz de nuestro origen.
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10: Hola, ¿qué tal? Muy buenos días. Bienvenidos a un programa más de Anécdotas de Mamá. El día de hoy vamos a hablar sobre la relación de pareja, si buscamos validación o amor, cómo no caer en la rutina, cómo seguir siendo cómplices, y para eso está conmigo la psicóloga de pareja Nayara Huiza. Bienvenida.
11: Hola, muchas gracias por la invitación y pues buenos días a la audiencia que nos escucha y nos ve el día de hoy.
10: Gracias por acompañarme una vez más en este programa. Y bueno, para iniciar me gustaría que nos platicaras, o sea, cómo no caer en O sea, de cómo no poner más bien la relación en piloto automático.
11: Ok, pues bueno, antes de empezar me gustaría mandar un saludito.
10: Sí.
11: Sí, al colectivo de mujeres parlamentarias de este año 2026, que por ahí estuvimos participando en el Congreso, con pues todas levantando la voz, ¿verdad? Y pues quiero saludarlas y que vamos a empezar un proyecto nuevo por ahí para apoyar a las mujeres.
10: Ok, súper bien.
11: Gracias. Y pues contestando tu pregunta, pues es muy importante, creo que no dar por hecho que la relación está al 100% bien, ¿no? Es como tener una planta y no regarla, no ponerla en el sol o no quitarle a lo mejor alguna plaguita que por ahí tenga. Es algo parecido, dar por hecho que por sí sola la relación va a sobrevivir, ¿no? Sino que hay que nutrirla principalmente con presencia, y la presencia no solamente es compartir el espacio físico, que podemos estar ahí, pero no estar conectados, okay, ¿verdad? Estar totalmente distantes, ¿no? Entonces, creo que eso es lo principal, tener presencia, hacerte ver, dar atención a la otra persona, buscar esos momentos de conexión, sean, pues, no tan costosos. Buscar una conexión no es irte a cenar cada fin de semana, buscar conexión es estar presente con tu pareja, ambos, en el mismo espacio. Okay. Compartir tu día, compartir tu sentir, tus pensamientos, y aunque no estemos como muy de acuerdo con eso, también es genera conexión y aprendizaje en ambos.
10: Okay. Sí, porque muchas veces cometemos el error, me incluyo, de que llegas a la casa y ya te acuestas y todos los dos en el celular.
11: Ajá, exacto.
10: Y pues no platicas como la rutina, a lo mejor, uh-huh, de lo que pasó en el transcurso del día.
11: Así es, ¿no? Y sobre todo porque el celular pues ya es una herramienta de trabajo también, es una herramienta también para conectar con otros, y es otro mundo, ¿sí? Es un mundo real y un mundo virtual. Entonces, es como, pues, vivimos en el mismo espacio, pero ¿cómo se puede decir? En espacios alternos, como en otra dimensión, ¿no? Entonces, estaría bien desconectarnos un poquito, o decir, ¿sabes qué? Necesito contestar esto, o los que se dedican también a subir muchas cosas en redes, que es válido, hablando de la validación, decir, oye, nada más déjame contestar o subir estos reels o algo, y ahorita platicamos, ¿no? Porque si nada más nos callamos y nos quedamos viendo que el otro no pone de su parte, pues yo tampoco, pues la distancia pues se va a empezar a hacer más grande.
10: Ok, y entonces, ¿cómo aprender a balancear esta vida tanto de pareja, profesional y personal?
11: Pues, para poder balancear es no dejar de pensar que ya no existes, ¿no? Cada uno en la personal, pues, estamos compartiendo un proyecto juntos, y de los dos compartimos pues ciertas cosas de nuestra vida, pero no todo completamente. Es como no permitas que tu individualidad se junte, o cómo se puede decir, no sé si la palabra es mimetizar, sí, como que se mezcle totalmente con respecto a la relación, porque al final somos seres individuales que venimos a compartir, a ser equipo. ¿Sí? Si nada más pensamos en que todos nuestros recursos se los vamos a entregar a la pareja, nos podemos perder. Y no siempre se pierde una pareja por algún problema o infidelidad. A veces también por muerte, un accidente, algo que no sabes que vaya a suceder. Y cuando te pierdes totalmente en una relación, pues sientes que te quedas sin nada. Y puede ser como, no digo que imposible, pero puede ser muy difícil volver a salir y empezar a conocerte y a saber qué quieres. Entonces, si dentro de la relación nos cuidamos los dos, el autocuidado, el no ponernos en riesgo, no ponernos vulnerables en ese aspecto, creo que podemos lograr también dentro de nuestra individualidad una gran conexión.
10: Okay. Y hablando de los hijos, o sea, ¿cómo evitar caer en la rutina cuando llegan los hijos?
11: Pues, sin duda, cuando llegan los hijos, las cosas pues ya cambian, ¿verdad? Y depende también de la etapa de cada matrimonio, de cada pareja, ¿no? De cada relación, porque pueden llegar los hijos al inicio de la relación, pueden llegar los hijos después de años de inicio de la relación, o puede ser que los hijos llegaron ya bastantes años, ¿no? Entonces, estamos en etapas diferentes. Si es al inicio, pues sí es complicado, pero no imposible. ¿Por qué? Porque estamos en un periodo de adaptación con respecto a las cosas de la pareja, y llegan los hijos, aumenta un poquito más de responsabilidad, de carga, de tiempo, y entre todo eso nos podemos llegar a perder y solamente funcionar como pareja. Tenemos varios roles en la relación. Somos, bueno, mamá, en el caso mío o tuyo, somos mujeres que trabajamos, ¿no? Que tenemos ciertos roles en la relación, y cuando llegan los hijos, pues el rol de la pareja, o el rol de ser pareja, pareciera que pasa al segundo término. Y no es dentro del concepto de que es malo, uh-huh, ¿no? Sino que es una etapa diferente, y que es importante tomar en cuenta el buscar espacios para seguir conectados. No necesariamente salir, porque a lo mejor ya no podemos salir como antes, ¿no? Que si queremos ir al cine, llevamos al bebé, la gente se molesta, o están callando, o no nos sentimos a gusto, porque cada rato estamos saliendo. Pero podemos tener ese espacio en casa, ¿sí? Dormir al bebé a un ladito, estar juntos, abrazados, viendo una película juntos, o sea, buscar esos pequeños espacios que sí los hay. Porque he tenido pacientes en terapia que vienen por ese tipo de crisis, y se dan tiempo una hora para venir conmigo a terapia a la semana, y yo les pregunto, ¿y dónde dejaron a los niños? Okay. No, pues que pedimos el favor o así, o que contratamos. Bueno, yo creo que es a la semana, o al mes, no digo que a la semana, al mes pueden darse un espacio así para conectar, para salir, para respirar, okay, ¿verdad?
10: Sí, porque muchos evitamos como el pedir el favor, pero uh-huh, siempre está esa parte de la tribu, ¿no? Sí. De una red de apoyo, a lo uh-huh, mejor los papás, sí, los tíos.
11: Y qué bueno y afortunada la que lo tiene, ¿no? Sabemos que hay situaciones diferentes en matrimonios o relaciones que por trabajo van de estado en estado y a lo mejor no cuentan con familia. Sí, por eso hay que buscar esos espacios con los recursos que se tienen en ese momento, ¿verdad? A lo mejor no quieres dejarlo un extraño, pero sí puedes ahí mismo en tu casa buscar esos espacios para poder conectar. Creo que esa es la clave, de no perderse en esa rutina cuando llegan los hijos, es buscar esos espacios.
10: Okay. Y entonces, ¿nosotros como papás les enseñamos a nuestros hijos a amarse o complacer a los demás?
11: Pues yo creo que ya es el ejemplo que les das. Son mensajes no hablados. Los niños aprenden a través del ejemplo, a través de lo que observan, a través de lo que escuchan. Todos sus sentidos están en alerta. Entonces, no necesitas tú sentarte y decirle, oye, pues mira, las relaciones son así, ¿no? Ellos lo aprenden por cómo te ves, conforme a cómo van desarrollando su carácter, ¿verdad? El temperamento que heredan y todo eso, pues se van formando pues ciertos paradigmas, ciertos prejuicios, ciertas ideas que al final conciben en cómo van a ver una relación, ¿sí? Sí, y sí, sirve mucho estarlos observando cuando están en sus etapas de escuela, ver cómo convive con sus pares, ¿no? Cómo convive cuando hay un conflicto, qué hace cuando mamá lo regaña, qué hace cuando papá lo regaña, porque también son diferentes, ¿no? Cuando están entre hermanos, y son muchos hermanitos, también cada uno es diferente, aunque vivimos en el mismo núcleo familiar, la diferencia de sus formas de ser, ese sí hay. Entonces, es importante poner atención, y cuando me preguntas tú cómo enseñarles, ¿no? A no ceder o así, es en el momento en que tú observas que pasa alguna situación que dices, pues no veo como de todo conveniente que vaya a seguir así, pues ya le refuerzas otro tipo de conductas, o le ayudas como a estar modelando, o estar por ahí reforzando otras cosas más positivas para él, ¿no? Y sobre todo, pues los niños no es como que te siento y te sermoneo o en la escuela, ¿no? Es más como en la práctica, como okay, irlo guiando a través de sus conductas, y la que quieras que siga realizando, pues esa es la que incentivamos.
10: Sí, ¿no? Porque también si nosotros como adultos no ponemos un límite, o sea, que ellos cómo lo van a hacer.
11: Exacto, también, ¿verdad?
10: El seguimiento de los patrones.
11: Sí, sí, sobre todo.
10: Y entonces, ¿cómo no tener un resentimiento con mis hijos por privarme de hacer cosas? Ejemplo, ejercicio, a lo mejor salir con las amigas, uh-huh, de forma que a veces lo hacemos de manera inconsciente.
11: Uy, pues, ya es un tema bien personal ese, ¿no? De no querer, o no querer sentir algo con respecto a eso, pues, sería como mentirte, decir que ninguna mamá se siente culpable por hacer ciertas cosas. Quizá en menos y en gran medida sí, ¿verdad? A lo mejor hay algunas que sentimos poquita o mucha culpa, dependiendo de tu historia, ¿verdad? De tu historia personal, de tu forma de pensar. Pero es importante, pues, a veces entra como, pareciera como un micro duelo, ¿no? Como un dolor de la pérdida de la vida que tenías antes, o del tiempo. O sea, es identificar qué es lo que más te duele con respecto a tener todo tu tiempo para tus hijos. El no poder hacer lo que te gusta, el no tener tiempo para descansar, el no continuar quizá con una profesión o tenerla que pausar, que eso también es válida la decisión, el quizá no tener ya más tiempo de pareja solos, ¿sí? A veces el no poderte desvelar o levantarte muy temprano. Entonces hay que identificar, a ver, ¿qué de esta situación es la que me molesta? Porque probablemente sea porque perdimos ciertas comodidades o tenemos más responsabilidades. No es tanto que le volteemos a nuestros hijos y, ay, ¿por qué llegaste a mi vida, ¿no? A destruirla? Más bien es que ahora ocupas un lugar en mi vida importante que necesito quitar otras o pausar para darte ese tiempo a ti, porque nadie más lo va a hacer.
10: No, pues no.
11: Y claro, hay casos, ¿verdad?, de que vemos que hay padres y madres que prefieren hacer un lado a los hijos y seguir viviendo y haciendo lo que más les gusta, pero ahí ya es cuestión personal, sí. Ya es cuestión de ver, revisar qué es lo valioso para ti con respecto a tiempo y responsabilidades que ocupan ahora tus hijos en tu vida. A mí en lo personal, algo que me funcionó para mí es pensar en etapas, ¿sí? Si bien uno como mujer se puede llegar a presionar, yo hablo desde mi experiencia, uh-huh, y si alguien más se siente identificada, pues ahora sí que podemos compartirla, ¿no? Y crecer, si a alguien le sirve. Por ejemplo, yo decidí pausar mi carrera por cuidar a mi primer hijo. Okay. Y yo hablé con mi pareja, y le dije, ¿sabes qué? Me gustaría estar los primeros 3 años con él, sin trabajar, porque también sabemos que ya es un privilegio no trabajar, decidir no trabajar. Sí, como que pues toda la carga para ti, sí, ¿no? Entonces mi pareja en ese entonces me apoyó, me dijo, sí, está bien. Cuando cumplió los 3 años, empecé a buscar trabajo y todo. Cuando llegó mi segunda hija después de 6 años, lo mismo. Pero yo en ese inter me adapté. Dije, a ver, okay, no voy a trabajar, pero sí voy a estudiar. En el tiempo que yo tenga y que en mi sentir pueda yo atender las necesidades de mi segunda hija, porque nació prematura, lo voy a hacer. Y sí, por ejemplo, mi esposo trabajaba toda la semana, pesado el horario, pero los sábados que se quedaba en casa, acordamos, te quedas con los niños y yo me voy a estudiar, y mientras hacía un diplomado. Uh-huh. En ese entonces vivíamos en Guadalajara, entonces es como equilibrar, como ver también, porque a veces no es tanto que tengamos o se vayan a tener rencores con los hijos, sino que a veces no sentimos el apoyo de nuestra pareja y se nos hace la carga más pesada.
10: Sí, pues sí. Uh-huh. Entonces, sí, de hecho yo también implementé, ya que estaban más grandecitos,

0: ese es otro tema. Entonces, ¿cómo respetar los espacios de la pareja como a la hora de hacer ejercicio?
1: Ah, okay. Pues es importante, sí. ¿Cómo saber respetar los espacios? Pues entender que cada uno pues necesita un respiro, ¿verdad? Quizá no tenemos el mismo tiempo para hacerlo y no molestarnos por eso, ¿verdad? No decir, ay, cómo quisiera tener el mismo tiempo que tiene mi pareja para hacer sus cosas y yo no, porque también pasa que a veces nos autosacrificamos, decimos, pues tengo que hacer todo esto y por no pedir ayuda nos saturamos y no tenemos tiempo, entre comillas, ¿sí? Porque yo evito decir esa palabra. No es que no tengo tiempo, no, yo la cambio por no me hago tiempo, ¿sí? Cuando tú tienes, te hablan, oye, hay que salir, ay, no, es que no tengo tiempo, más bien la intención es, ¿sabes qué? No me quiero hacer tiempo, porque sí nos podemos hacer tiempo, porque a veces nos hacemos tiempo para otras cosas. Entonces es una cuestión también de decisión y de poder hablarlo, y decir, ¿sabes qué? Necesito hacerme tiempo para esto, es importante para mí. Quizá nada más cuento con una hora, o media hora, o 20 minutos al día, bueno, vamos viendo qué puedo hacer en esos 20 minutos, ¿verdad? Porque también es un respiro para los dos, ¿sí? Si llega, por ejemplo, tu pareja o tú estresado del trabajo, o de todo el día estar con los niños, si eres ama de casa al 100% o combinas las dos, o hasta las tres, ¿no? De que se añade el cuidar a un familiar o a tus papás, decir, oye, necesito un respiro, ¿sabes qué? 20 minutos, en cuanto llegues del trabajo o se ponen de acuerdo, o los sábados en la mañana que nos levantamos más tarde, dame ese descanso. O yo pido piso, ¿no? Pido, ¿cómo se dice? Pido esquina, ¿no? Por favor. Entonces, eso es muy importante porque cuidamos emocionalmente el bienestar del otro y el propio. Sobre todo cuando hablamos de validación, no esperar a que el otro nos diga, nuestra pareja. ¿Sabes qué? Pues date el espacio. Porque si no nos dice, entonces mejor no decimos nada. Okay. Esperamos que el otro nos reconozca o nos dé el permiso, pues no hay que buscarlo también.
0: ¡Uy, qué fuerte! Y entonces, nosotros, o sea, bueno, muchas personas buscan un compañero de vida o un juez que aprende, o apruebe más bien, cada una de tus decisiones.
1: Sí, pues creo que vamos cediendo, ¿no? Vamos cediendo control, vamos cediendo poder, porque también a veces es muy fácil no tomar las decisiones importantes, y es muy cómodo, ¿no? Entonces, a veces decidimos, ¿sabes qué? Inconscientemente quizá no ponemos atención a eso y decir, pues no, pues mejor que mi pareja tome las decisiones, ¿no? O lo comentamos, pero al final tú sabes, o que nada más me avise qué se va a hacer. También si queremos tener un papel de decisiones, también es importante, pues sabes que sí me gustaría que me tomaras en cuenta, porque en esto pues es un ensayo y error, ¿no? No somos perfectos, somos perfectibles. Podemos aprender a construir una relación sana desde lo que observamos que no nos gusta, ¿sí? Porque si en una relación mi esposo o mi pareja no toma todas las decisiones y yo noto que no me siento muy bien con eso, entonces eso es un aviso, necesitas decirlo, porque si lo dejas pasar, se acumula y es ahí donde nace el resentimiento.
0: Okay. Y hablando de los focos rojos, o sea, ¿cómo salirse de esa relación?
1: Cuando, pues bueno, ya cuando son focos rojos, es dependiendo con respecto a que, por ejemplo, si es en temas de violencia, pues sabes que va muy sutil, ¿no? Uh-huh. Que se empieza a normalizar, se empieza a hacer como parte de la vida cotidiana. Cuando ya estamos en ese ciclo, pues a veces ya es difícil poder salir. Pero ¿qué banderitas podemos notar en esta parte de lo que es la validación en la relación de pareja y diferenciarlo de lo que sí es el amor? Pues si emocionalmente actúas para aliviar algún malestar con respecto a las emociones, esa es una banderita, porque necesitas que tu pareja alivie o haga algo para aliviar lo que sientes. Sí, y no te provees de recursos.

0: suficientes para regularte tú. Yo en consulta siempre le digo a mis pacientes cuando son de pareja, la responsabilidad de cada uno llega a una línea fronteriza, ¿sí? Tu responsabilidad emocional llega hasta cierto límite y de ahí le corresponde al
1: El
0: otro,
1: otro.
0: ¿sí? Un ejemplo así rapidito sería, por ejemplo, si me molesta a lo mejor que salga con algún amigo o alguna amiga, ¿sí? Ya ahí dices tú, bueno, no me gusta, ¿por qué? No, porque siento que nomás andan ahí haciendo algo que no es, que es indebido. Bueno, ¿que me tienes confianza? No, pues que sí, ok. Y llegan a un acuerdo, salimos, llegamos a tal hora, bla, bla, bla. Pero aún así, aunque salga, tú te sigues molestando y llega tu pareja o
1: Y
0: llegas
1: eso
0: tú y tu
1: no
0: pareja
1: cambia.
0: está molesta, o tú llegas o te molesta que tu pareja salga, eso ya es tu responsabilidad emocional. Porque te avisó, porque se pusieron de acuerdo, porque cumplieron con todo lo, cumplió con los acuerdos predicho y no está haciendo algo que atente contra la relación, pues, ¿por qué te enojas, no? Te puedes preguntar, o sea, ¿por qué todavía sigo sintiendo este malestar? A lo mejor ya es desde una herida, si hablamos de ese tipo de teorías, desde una herida emocional, es decir, bueno, siento cada que te vas, siento que me abandonas, ¿no? A veces no somos psicólogos, no podemos, a lo mejor, la mayoría de las personas pensar así, ¿no? Pero empezamos a lo mejor a notar esas vulnerabilidades cuando aparecen esas molestias emocionales. Ahí sí tú puedes ver esas banderitas rojas, es decir, no, creo que esto ya no es sano, ¿verdad? O querer que tu pareja todo el tiempo te esté dando el valor, porque no te lo puedes dar tú solo, ¿sí? O el reconocimiento, si no te lo da tu pareja, no sientes ese reconocimiento, también es una banderita roja que tienes que atender, porque no le puedes echar toda la carga a tu pareja por tu bienestar emocional tampoco.
1: ¿Qué te parece si nos vamos a un corte y
0: Sí, claro.
1: continuamos en Anécdotas de Mamá?
0: Claro.

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0: las 11:26.
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7: Continuamos en Anécdotas de Mamá y para las personas que nos están sintonizando, estamos hablando sobre la relación de pareja, si buscamos validación o amor. Entonces, ¿qué opinas de las parejas en cuanto a la individualidad? Ejemplo, que a veces hacen todo juntos, que todo gira alrededor de la pareja y en cambio está el otro lado donde cada quien hace sus cosas, que parecen hasta roomies.
8: Sí. Pues, creo que cuando es ya, la relación se vuelve como tipo roomie, es porque ya dejamos pasar muchas cosas, ¿verdad? Ya dejamos pasar muchos temas que en su momento debimos hablar, y la distancia emocional está, pues, de aquí a la luna, ¿no? A lo mejor no tanto, pero ya somos más como compañeros, ¿verdad? Entonces, ahora, si hay relaciones que funcionan así, ¿verdad? Que se hablan desde un inicio, que se ponen de acuerdo y ¿sabes qué? Pues vamos a seguir nuestras carreras profesionales, nos vamos a juntar para apoyarnos, a convivir el tiempo que nos quede y va, les funciona. O sea, cada pareja es diferente, ¿sabes? No hay como un modelo de decir, así tiene que ser, ¿no? O así tiene. Es construir lo que a ustedes les conviene, ¿sí? Lo que les funciona, porque podemos llegar a compararnos con otro tipo de relaciones que romantizamos, que vemos en internet, o ahorita que están muy de moda los K-drama, ¿no? Que romantizamos, ¿no? Que queremos que llegue el príncipe azul coreano de 2 metros, ¿no? por ahí, ¿no? O que nuestra pareja se vuelva súper romántico, ¿no? Súper atento. Pero sí hay que cuidar, hay que ver en qué momento de la relación estamos, si estamos iniciando, si nos estamos adaptando, y podemos empezar a blindar esas partes de nuestra relación que sí o sí necesitamos cuidar, que necesitamos decir, ¿sabes qué? No nos vamos a faltar el respeto, o ¿sabes qué? No llegamos después de las 12 ninguno de los dos, porque eso es importante. Si a alguien le importa el tiempo, pues dilo. Si eres tú a quien le importa el tiempo, dilo, ¿sí? Okay. Si no, pues se puede llegar a acuerdo, ¿sabes qué? Pues cada quien hace lo que quiere, ¿no? Y no hacer lo que quiere, no quiere decir que sea malo, ¿no? Cuando conoces a tu pareja, porque sabes que la libertad, o si están dentro del marco de la libertad, hacer lo que quieres no va a afectar al otro, porque te vas a ver elegir, tú lo eliges, y los dos están cuidando la relación, ¿no? Entonces, también durante este tipo de situaciones se pueden llegar a dar momentos en donde te puede como que revelar alguna bandera roja y dices, ¿sabes qué? No me gustó esto sobre la salida que tuviste o algo, y pues se habla, ¿no? Aquí lo importante es hablar, ¿no? Pero si hacen todo juntos, pues no le veo yo malo, al menos que, como te digo, que dependa tu felicidad o tu reconocimiento de valor, o que tú te sientas valioso solamente cuando estás en pareja. Y a veces puede llegar a ser una carga para tu pareja o tú cargar con la responsabilidad de la felicidad emocional de tu pareja. ¿Sí? Me acuerdo que una vez le pregunté a mi pareja, llevamos 19 años de casados, y le dije, y si yo no estuviera, por X o Y razón, me fuera de tu vida, tú te morirías, o de amor y cosas así. Dice, me gustó su respuesta, me dijo, es que mi felicidad, esa yo me la construyo yo, o sea, sí duele cuando hay situaciones que tenemos en pareja, pero eso no me quita ni me da valor, o sea, es como esa parte de hay que estar bien plantados, quiénes somos, y tener una medida de decir, lo que hace mi pareja me quita valor o me lo da, ¿sí? Porque otra cosa es que como pareja nos demos amor, nos reconozcamos, pero en lo personal, ¿cómo manejas tú ese rol? ¿Qué imagen tienes de ti? ¿Qué autoconcepto tienes de ti fuera de tu pareja? ¿Sí? De el hecho de pensar, de no estar en pareja, ¿qué piensas de ti? ¿Quién eres? O sea, si te empiezas a preguntar, si yo no estuviera en una relación, ¿quién soy? ¿Sí? Pero si estás en una relación donde dices, en mi relación yo sé quién soy. Y venimos a compartir quiénes somos con nuestra pareja, y estamos construyendo algo juntos, una familia, y ya tenemos hijos, ¿sí? Entonces, y en el camino, pues vamos ahora sí que aprendiendo, ¿sí? Y solucionando lo que se tenga que solucionar, reconstruyendo, o sea, y es así, ¿no? Entonces, no es fácil el camino, pero es importante mantener esas dos cosas en equilibrio, la conexión y la individualidad. No quiero que lo vean de una manera egoísta, ¿no? De que no, es que primero yo, luego yo y nadie más. Entonces, para que estás en pareja, okay. ¿Verdad? Porque hay cosas, y a veces se puede escuchar muy fuerte, pero hay cosas que también se tienen que sacrificar, ¿sí? A veces me sacrifico cierta comodidad por la relación de pareja, ¿sí? Porque no podemos ser 100% individuales, 100% todo en pareja, 100% solo mamás, y a veces nos queremos casar como en un rol, ¿no? Es que solamente soy mamá y ya, ¿no? Y de ahí en fuera ya el esposo queda un segundo término. No, bueno, ya hablando de una relación tradicional, o mi pareja ya queda descartada, ¿no? A mí puede ser por ahí.
7: Oh my God. Y entonces, ¿cómo alimentar la relación? O sea, ¿cómo enamorar la pareja todos los días? Lo que comentabas al inicio, de regar la
8: plantita. Ah, de regar, nutrirla, ¿no? Pues fíjate que hace unos días estuve en una entrevista también aquí en Teledías, y hablamos precisamente de algunos tipos de personalidades, ¿no? De cómo los hombres pueden llegar a entender a las mujeres con respecto a si adivinan lo que quieren, ¿no? Okay. Y en este juego de pareja, pues no podemos adivinar, definitivamente. Y empezar desde el autoconocimiento de, bueno, ¿qué me gusta? ¿Cómo me gusta demostrar el amor? ¿Qué tipo de personalidad tengo? si soy sociable, si no soy sociable, si mi pareja es sociable, no es sociable, si para mi pareja es muy importante convivir con las personas y yo no, pues yo hago el esfuerzo, ¿no? Para estar en las cosas que son importantes para mi pareja, hablando de un tiempo determinado, ¿sí? Por ejemplo, sabes que mi nivel de sociabilidad es hasta cierto punto y me esfuerzo y estoy contigo, pero ya hasta cierto punto pues nos vamos o yo me retiro y si te quieres quedar y no me voy a enojar si te vas, porque mi pareja tiene un nivel de sociabilidad hasta, pero mejor me voy contigo, o sea, es toda esa parte de nutrir desde el autoconocimiento. Okay. ¿Sí? El cómo expresamos el amor, ¿verdad? Hablamos de los cinco tipos de lenguaje del amor y es primeramente reconocerlos en nosotros. ¿Qué tanto me gusta que me, a ti te gusta que te reconozcan, que te digan palabras de reconocimiento?
7: A mí sí.
8: Ajá. Entonces, tú lo das, si a ti te gusta, tú lo das. Okay. Y esperas que te lo den, ¿no? Pero si tú sientes que tu pareja no te reconoce verbalmente, ahí en la mente puedes llegar a creer, es que no me ama realmente lo suficiente, porque yo sí lo reconozco, porque tú identificas que eso te gusta, entonces eso di. Sabes que a mí me gusta que me digas qué orgulloso estás de mí, me gusta que me elogies, que me digas que qué guapa o qué guapo, ¿sí? Que me digas que me amas. Oye, pero pues te lo demuestro todos los días. Pero me gusta que me lo digas, ¿verdad? El otro día vi un reel de una pareja que hace chistosadas y estaba el muchacho, el esposo abrazándola y ella en el pensamiento. Cuando mi pareja, su lenguaje del amor es el contacto físico, pero el mío es el actos de servicio y acabo de ver que no lavo los trastes. entonces es, fíjate el nivel de conocimiento, ¿no? De decir, oye, mi pareja, su lenguaje es el contacto físico y nada más quiere estar pegado a mí como muégano, ¿sí? Como un koala, pero yo necesito que me lo demuestre también, haciendo, contribuyendo con cosas que para mí son actos de servicio, okay. ¿No? Entonces, sí, y si no lo decimos, pues son rencores que se pueden llegar a acumular y la conexión de pareja es la que se está peligrando. Y hay que hacer o tratar de buscar el que lo que haga o deje de hacer sea para cuidar el vínculo de la pareja, si es que quieres estar en pareja, porque también voy a decir algo que no les va a gustar a muchos, pero si no eres capaz de tomar decisiones para cuidar ese vínculo de pareja cuando estás solo, que no te ve tu pareja, ¿qué haces? Entonces no, para ti no es estar en pareja, porque es ahí donde en la mayor prueba de querer estar en pareja y respetar a tu pareja es cuando estás solo, estando en una, claro, en una relación de pareja, pero cuando no te está viendo tu pareja, ¿qué haces? Okay. ¿Sí? Poner eso de límites, elegirlo aunque no esté tu pareja, elegirlo, ¿sí? Dentro del marco de respeto, uh-huh. Cuando hablamos del respeto, de la infidelidad y de todo eso, si estando solo en una relación y no te está viendo y le faltas el respeto y hablas mal de tu pareja y nada más te quejas y no contribuyes o llegas mucho más tarde a tu casa por no querer colaborar, entonces no estás eligiendo estar cuidando el vínculo de pareja y después no te preguntes, ay, pero ¿por qué nos alejamos? Ay, pero ¿por qué no me di cuenta y de repente ya me pide el divorcio? Porque todas estas cosas se van sumando, se van acumulando.
7: Y entonces, ¿cómo no perder esa lealtad hacia ti?
8: Pues hay que preguntarse si realmente estoy amando desde la decisión de amar o estoy queriendo que mi pareja sane o satisfaga las necesidades emocionales que tengo. Okay. Porque cuando no las satisface, no digo que todas las personas, pero hay una vulnerabilidad que se mantiene latente y podemos caer en situaciones por querer aliviar o sanar o satisfacer esas necesidades, llenarla con cosas que no van a ayudar a fortalecer el vínculo de la pareja, uh-huh. ¿Sí? En vez de enfrentar o confrontar, tomamos otras opciones más fáciles, ¿cuáles? Pues ignorar, hacer mil actividades que te distraigan de lo que tienes que hacer y decir, o búscate a alguien más que lo hace, que te satisface, ¿sí? Entonces, ya ese es otro tema para otro programa. La pregunta que les voy a hacer, ¿ustedes creen que la infidelidad es una causa o es una consecuencia?
7: Contesté.
8: Sí. A ver. Sí, es una causa o una consecuencia. Okay. Porque vienen a terapia y, ¿sabes qué? Pues resulta que nuestros problemas es porque hubo una infidelidad en uno de los dos. Pero cuando tú trabajas te das cuenta que es una consecuencia, no la causa, no la causa de los problemas. No. Es un síntoma de lo que sucede en la intimidad de la pareja. Entonces, ¿cómo cuidarte en ese aspecto? Pues preguntarte eso, ¿realmente estoy amando o estoy esperando que mi pareja sane o resuelva todo lo que a mí me corresponde trabajar?
7: Okay. Y en cuanto a la cuestión de los mensajes, ¿qué tan bueno es que así de que es una necesidad de que te conteste en ese momento?
8: Ah, pues eso ya es como, se puede decir, puede ser como desde el control, verlo desde el punto de vista de asegurarte que la otra persona te está poniendo atención. A lo mejor por ahí hay escondida alguna necesidad de atención urgente, de que te pone ansioso que no te conteste rápido. ¿Qué te imaginas? ¿Qué piensas? ¿Sí? Porque una de dos, o te puedes imaginar algo como está ocupado, eso es ya dentro de lo sano, de lo coherente, de lo racional. Ah, está trabajando, está ocupado, está ocupada. En cuanto se desocupe, me va a llamar. ¿O qué piensas? Está con otro, está con otra. Seguramente está chateando. Lo veo en línea, o la veo en línea y no me contesta. Es que no sabes qué está haciendo. ¿Sí? Yo lo que les digo es, antes de dejar que te invada toda la emoción, o la ola gigante que se acerca porque no te contesta y lo ves en línea, detente, respira, así que como en la tele, cuenta hasta 10 y empieza a, si no vas a terapia o si vas a terapia, pues ahí se trabaja la tolerancia al malestar, el sentir, que el pensar o el observarte, qué sientes, qué piensas cuando se tarda tu pareja en contestar. O sea, es todo un tema, pero pregúntate, o sea, ¿qué es lo que primero piensas? Porque si luego piensas que es porque algo está haciendo malo a tu pareja, entonces eso es una necesidad de estar en control por el miedo. Necesitas aliviar esta emoción que te hace sentir el hecho de que no te contesten rápido. Buscas un alivio momentáneo. Lo busca, pero ¿por qué? Porque hay un miedo. ¿Un miedo a qué? Pues hay que revisar qué hay por ahí, ¿sí? Porque también a veces eso viene de experiencias anteriores, de relaciones donde te fallaron o te traicionaron, o que esas cuestiones son más como delicadas para ti o vulnerables, que sensibles, que lo trasladas a tus relaciones nuevas. Okay. Entonces también estamos pues ahora sí que poniendo más carga, ¿no?, a la relación. Y las parejas que están del otro lado, de que ay, ya se va a enojar porque no le puedo contestar rápido, lo que no queremos es pues que se desgaste la relación por eso, ¿verdad? Y que llegue un momento en que dices, ¿sabes qué? Yo ya no puedo con esto, o sea, hazte cargo de las cosas que traes, porque yo no puedo hacerme responsable todo el tiempo de hacerte sentir bien cuando tú tienes que responsabilizarte de esto que te está pasando, ¿no?
7: Okay. Y entonces, ¿cómo blindar la relación cuando hay discusiones?
8: Okay, ¿cómo blindar la relación cuando hay discusiones? Porque discusiones siempre va a haber, ¿verdad? Pero aquí la cuestión no es a ver quién gana, porque a veces así vamos, ¿no? ¿Quién tiene la razón? Uh-huh. ¿Hay alguno de los dos que le cuesta más trabajo reconocer cuando las cosas no están, cuando no hay, ¿cómo se dice? Cuando no tienes la razón para eso. Pero aquí lo importante es, bueno, ¿qué es lo mejor para la relación? Y va de la mano de reconocer cada quien qué parte no funciona para la buena y sana convivencia. Uh-huh. ¿Sí? El cerrarme porque yo sé que no, que tú no tienes la razón, o que tú hiciste algo que molestó la situación, el cerrarme y el estar esperando a que tú vengas y a fuerzas reconozcas, pues tampoco funciona, ¿verdad? Porque nos vamos cada uno a su esquina en este ring de pelea a descansar y luego volvemos, ¿no? Otra vez para darnos, ¿no? Ajá, entonces es mejor, ¿sabes qué? Pues vamos viendo, o sea, cómo ves tú, qué opinas tú de lo que pasó, qué opino yo, porque cada uno tiene su forma de ver las cosas de manera diferente. Entonces, ¿qué puedes hacer para blindarla? Pues uno, desde el marco del respeto, ¿sí? No humillar al otro, no buscar que al otro fuerzas reconozca algo, o a uno hacerse la víctima también, sino decir, bueno, aquí que cada uno que ve la tiene en ese entierro, ¿no? O sea, qué parte de responsabilidad, porque sí la hay, ¿no? El cómo reaccionamos, el cómo esperamos que la otra persona reconozca lo que hizo o no, y pues mejor pues tomar parte, decir, pase lo que pase, vamos a cuidar nuestro vínculo. Así yo esté muy enojado o muy enojada, nuestro lema o nuestro foco principal es, okay, podemos estar enojados, podemos decirnos, pero si va a dañar el vínculo, ahí le paramos. O sea, creo que esa es una medida para poderlo blindar. Okay. ¿Sí? Es decir, ese es el límite que vamos a tomar. Si esto ya transgrede nuestro vínculo, si va a herir nuestra relación de pareja, entonces es un no, es un hasta ahí. Le paramos, nos vamos a nuestra esquina, nos regulamos y regresamos. Y si no somos, o no sentimos que tenemos los recursos suficientes para poderlo lograr, pues vamos a terapia de pareja, a aprender también.
7: Ok, y entonces, ¿cómo trabajar en uno mismo?
8: ¿Cómo trabajar en uno mismo? Pues desde el reconocimiento de lo que detectas que no es bueno para tu relación, ni para ti, ¿verdad? Porque si es algo que te hace sufrir, que te molesta mucho, que no sientes que tienes los recursos suficientes para poder seguir a la par del crecimiento de la relación, porque la relación no se queda igual, evoluciona, sí, va cambiando, te va exigiendo también cambios a ambos, y si sientes que no puedes, pues necesitas reconocerlo, es decir, sabes que no puedo, o mis recursos ya no son suficientes. ¿Cómo lo puedes notar? Cuando ya en tu desempeño, en las diferentes áreas de tu vida, ya no es lo mismo, ya no rindes igual, ya no te satisface igual, y se empiezan a crear, ojo, condiciones de situaciones depresivas, no que tengas depresión, okay. ¿Sí? Es que se pueden gestar condiciones en las cuales salen características de una persona en depresión. ¿Sí? Ya, o sea, que empiezas a gestar ahí algo que después, en un futuro, si lo dejas pasar, sí, puede llegar a ser un trastorno, pero a veces empieza con ciertos elementos que puedes decir, sabes que ya no me está gustando esto, ¿no? Uh-huh. O sabes que ya no duermo bien, ya tengo pesadillas, ya no me da hambre, ya empiezo a sentir ansiedad o lo que yo le llamo ansiedad, ¿no? A lo mejor lo poco mucho que podemos llegar a conocer de eso, cuando no tenemos conocimiento de psicología, podemos detectar como, ¿sabes qué? Siento mucha presión aquí en el pecho, o la gastritis, o los dolores de garganta, ¿no? O el entumecimiento de varias extremidades del cuerpo, dolores de cabeza inexplicables, pérdida del apetito, pérdida de la libido, pérdida de disfrutar las actividades que antes hacías, de tus hobbies, de las actividades que hacías antes, ya no las disfrutas. Entonces, pues son muchas banderitas y muchos foquitos que pueden decir, necesitamos atenderte. Y no puedes esperar a que tu pareja alivie todo eso. Okay. Te tienes que responsabilizar.
7: Ok. Ya nos quedan poquitos minutitos y antes de terminar, o sea, acepto comportamientos que me lastiman solo por el miedo muchas veces a perder a la pareja, a la compañía, solo por un estatus.
8: Ok, creo que hay que revisar nuestra historia de vida y a veces nos hemos aprendido a convivir por miedo o evitar ciertas situaciones por miedo a quedarte solo. Sí, creo que en muchos de mis pacientes eso es lo que dicen. Sí, tengo miedo a quedarme solo. Entonces, ha habido pacientes que incluso dicen, no sé cómo convivir conmigo. No me conozco o no disfruto de mi compañía. Entonces es construir o reconstruir una relación contigo mismo, aceptando las cosas pues que no son tan bonitas. Y no estoy hablando de lo físico, ¿sí? Todos tenemos pues malos ratos también, ¿no? Y a veces no lo queremos aceptar, ¿no? Entonces, pues el empezar a revisar eso y ver que me da miedo perder a la otra persona, y porque me voy a quedar solo, porque siento que no valgo sin ella, pues es un primer paso para decir, pues esto no está bien y no me va a ayudar, no nos va a ayudar como pareja a fortalecernos.
7: Okay. ¿Algo más que desees agregar? ¿Algunos consejos o tips?
8: Pues que es bonito estar en pareja. Sí, es bonito, a lo mejor vemos muchas cosas, pero es bonito cuando hay disposición de los dos, cuando hay disposición de los dos reconocer lo que se tenga que reconocer y cambiar, y vale la pena incomodarse a veces con tu pareja por el vínculo, porque sabes que si te incomodas con temas que no te gustan y que a lo mejor sí va a generar una emoción en mi pareja, ya sea tristeza, enojo, etc., va a ser por el bien de ambos, ¿no? Entonces eso es algo como muy bonito, no rendirse a tener una vida sana de pareja, eso se construye todos los días.
7: Okay. ¿Nos puedes dar tus redes sociales donde te podemos
8: encontrar? Sí, tengo una página de Facebook que se llama Psicología en la Vida, ahí me pueden seguir, ahí está mi número de teléfono por si quieren alguna sesión en línea o algún comentario, pregunta o duda. Y mi teléfono, que es 33-3809-0892. Ahí me pueden mandar un mensajito de WhatsApp y con mucho gusto los atendemos.
7: Muchas gracias por acompañarme de nueva cuenta aquí en Anécdotas de Mamá. Y antes de irnos, pues yo también mando un saludo a mi hermano. Adiós. Nos escuchamos el siguiente jueves. Bye.

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1: 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Las 11:55.
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2: La titular de la Comisión Nacional de Vivienda, Nadia Bernal, informó que este año se proyecta la construcción de 2.000 viviendas bienestar. De este total, el 20% se destinará a jóvenes que estudian y trabajan bajo un esquema de renta. La presidenta del sistema DIF Nayarit, la doctora Beatriz Estrada Martínez, encabezó la reactivación de la gira Latidos del Corazón en la cabecera municipal de Aguacatlán, acercando servicios gratuitos de salud, asistencia social y bienestar para todas las familias. Para Aztlán Radio, Alejandra García, la voz de nuestro origen.

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1: Hola, ¿qué tal? Ya estamos aquí, como cada jueves, en este tu programa, GPA Contigo. Yo soy Alondra Mendoza y como cada jueves estaré aquí brindándote información sumamente interesante. Hoy tenemos un tema sumamente importante, así que quédate con nosotros. Quiero agradecer a quien está con nosotros hoy en controles, Cristian Hernández. Gracias por estar siempre aquí con nosotros. Arce, quien está detrás de cámaras, muchísimas gracias, Arce. Y por supuesto, a usted que nos escucha, también muchísimas gracias a todo el grupo que conforma GPA Nayarit, muchísimas gracias, compañeras y compañeros. Y también, por supuesto, un saludo muy especial vamos a dar a Erika y Pablo y a toda la Secretaría de Desarrollo Sustentable. Bueno, gracias por estarnos escuchando en este momento. Y bien, quiero decirte, hoy es 21 de mayo del 2026 y tenemos sin duda unas invitadas de lujo para hablarnos de un tema sensible, pero sumamente importante de escuchar. Y este tema es no a la violencia sexual infantil. Sin duda suena duro, suena fuerte, pero lamentablemente es algo que sucede. No con la frecuencia que quisiéramos que esto pues se erradicara por completo. Pero bueno, y para hablarnos de este tema, pues quiero decirte que tenemos aquí a dos invitadas. Ella es la licenciada Aida Susana Benítez Bizarrón, psicóloga del programa de violencia de género, y la licenciada también en psicología Saret Benítez Ramírez, responsable estatal del programa de violencia de género del Departamento de Salud Reproductiva de los Servicios de Salud de Nayarit, a quien le damos la más cordial bienvenida a ambas. Muchísimas gracias por estar aquí a ambas. Y bueno, este tema sin duda, pues es difícil de imaginar, difícil de escuchar, difícil de decir existe, sin embargo sí, y es lamentable, ¿verdad?
2: Desafortunadamente sí, y como dices tú, más de lo que desearíamos, y creo que la respuesta es precisamente eso, estar informados. Para eso estamos aquí.
1: Así es, y agradecerles pues su presencia el día de hoy en este espacio, sin duda es fundamental, y que nos nutran de ese tipo de información, ¿no? Quiero empezar con pues una pregunta muy fundamental, que a lo mejor que podemos escuchar todos, pero antes de esto, quiero proporcionarles los teléfonos que tenemos en cabina, por si nos quieren hacer alguna pregunta, por supuesto que lo pueden hacer, y los teléfonos en cabina es el 311-210-5889, te lo repito, es el 311-210-5889, por si quieres hacernos alguna pregunta. Y bueno, yo quiero iniciar este espacio preguntándoles, vamos con el origen, el inicio, ¿no? ¿Qué es la violencia?
2: Ok, bueno, antes de iniciar, me gustaría nada más enviar un saludo a nombre de la doctora Beatriz Adriana Ruiz Huerta, que es la secretaria de Salud y directora de los servicios de salud de Nayarit, quien pues en manera coordinada con todas las instituciones de salud siempre trabaja precisamente para garantizar acciones concretas y articuladas que fortalezcan un entorno donde la integridad y los derechos de las niñas, niños y adolescentes siempre sean protegidos. Y contestando a tu pregunta, a la norma oficial mexicana 046, que es la que nos brinda los criterios de atención y prevención en temas de violencia, nos define la violencia como cualquier acción o omisión que dañe física, psicológica, sexual o patrimonialmente a una persona, y clasifica las agresiones principalmente en violencia familiar y violencia sexual, estableciendo como obligación del sector salud atenderlas de manera gratuita, inmediata y confidencial, que eso es algo muy importante que todos debemos tener en consideración. En específico, esta misma norma nos habla de lo que es en sí la violencia sexual y determina que todo acto sexual o la tentativa de consumar un acto sexual, los comentarios, insinuaciones sexuales no deseadas, las acciones para comercializar o utilizar de cualquier modo la sexualidad de una persona mediante la coacción, independientemente de la relación que tenga con la víctima, es en cualquier ámbito, en el familiar, escolar, laboral, todo eso se considera como violencia sexual.
1: Sí, bueno, muchos tenemos la noción de lo que puede ser, ¿no? De lo que estamos informados, ¿no? Pero bueno, el tema que para entrar en contexto, ¿no? El tema de la violencia. Pero quiero preguntarles también al tema que hoy nos atrae aquí, es ¿qué es la violencia sexual infantil?
2: Ok, bueno, primero que nada, recordarles que algo bien importante es que la Ley General de los Derechos de Niñas, Niños y Adolescentes, que es una norma mexicana donde nos reconoce a todos los menores como titulares de derechos humanos, tiene como objeto garantizar la protección, el desarrollo integral y el principio de su interés superior en todas las instancias públicas. Y refiriéndonos en sí a la violencia sexual infantil, es cualquier acto de naturaleza sexual impuesto mediante coerción, manipulación, engaño o abuso de poder, incluyendo el contacto físico o sin contacto físico, y es especialmente grave porque ocurre en etapas críticas del crecimiento de un menor. Tenemos aquí el punto de que la magnitud es muy elevada, ya que afecta a millones de niños, y muchas veces esta violencia es invisibilizada por el silencio, el estigma y la impunidad. Y su trascendencia incluye la reproducción intergeneracional, o sea, son secretos que se van pasando de generación en generación y siempre cuidados en el secreto familiar, y eso pues lo único que hace es que se vean afectados los proyectos de vida de los menores, se vean afectados su desarrollo sexual, su desarrollo económico. Y precisamente la violencia sexual en las infancias y adolescencias constituye una de las formas más graves de violencia, porque representa un problema social, un problema de salud pública, con una magnitud que atraviesa países, culturas, estratos sociales, y sobre todo impacta, como te digo, en el desarrollo del menor, y tiene consecuencias tanto a corto, mediano y largo plazo.
1: Realmente suena tan difícil, les confieso, poder saber que existe este tipo, ¿no? Y que cómo tenemos que clasificar, ¿no? O sea, ¿qué es la violencia sexual infantil? O sea, ¿a qué punto tenemos que llegar en el hecho de decir que exista, ¿no? Todo esto. Lamentablemente, bueno, en México y sobre todo en Nayarit, pues es algo que quisiéramos que no existiera, ¿no? Que no existiera, que nuestros niños vivieran sus infancias de la manera que debiese ser tratado un niño, una niña, ¿no? Con esta inmadurez en cuanto a su cuerpo, en su cerebro, en sus actitudes, pues obviamente que ni siquiera deberían de experimentar en absoluto, pues, lo que es esa situación de violencia sexual infantil. Quiero preguntarles a ambas y que nos digan, para tener también un poco más de contexto, ¿cuáles son las estadísticas de la violencia sexual infantil hoy en día en México?
3: Mire, la violencia sexual infantil hoy en día es un problema significativo y lo podemos considerar una crisis alarmante, ¿no? Con repercusiones profundas y duraderas en la salud y el bienestar de nuestras niñas, niños y adolescentes. Por eso podemos ver cómo las estimaciones que se sugieren es que una de cada 5 niñas y uno de cada 13 niños han experimentado el abuso sexual antes de los 18 años. Y si checamos la base de datos de lesiones del 2020 publicada por la Dirección General de la Información, ahí encontramos que en el 2020 se identificó que casi uno de cada 2 casos de violencia sexual registrados en unidades médicas correspondían a niños, niñas y adolescentes. Entonces vemos cómo son datos alarmantes. También encontramos una encuesta nacional sobre la dinámica de las relaciones en los hogares. En esta nos dice que el 12.6% de las mujeres refirieron haber sufrido un abuso sexual en la infancia, de las cuales el 3.3% de ellas señaló haber sido obligada a mantener relaciones sexuales durante esta misma etapa. Y también vemos en un censo nacional de la Procuraduría de Justicia en el 2021, publicado por el INEGI, donde hay un nivel nacional, se identificó que 4 de cada 10 delitos de violencia sexual cometidos fueron en contra de niños, niñas y adolescentes. Entonces, en total se registraron 22.010 delitos de violencia sexual infantil. Si sacamos cuentas, esto equivale a 61 delitos diariamente, de los cuales el 28% corresponden a un rango de edad de entre 15 y 17, y el 39% de entre los 10 y 14 años de edad, y en el 24% encontramos a niños, niñas y adolescentes de 5 y 9 años, y en el 9% hay niños y niñas de 0 a 4 años.
1: Wow, las estadísticas alarmantes. Aquí estaba viendo, o sea, estamos hablando de que el 9% de la población de 0 a 4 años ha sufrido un abuso sexual.
2: Exactamente.
1: Estamos hablando de bebés.
2: Sí.
1: O sea, bebés. Y estamos hablando también del 24% de 5 a 9 años. Estamos hablando de que está, que sí también es la primera infancia también.
2: Así es, y creo que es importante también recalcar que los datos obtenidos son precisamente de los casos únicamente denunciados
1: registrados.
2: ¿Por qué? Porque no podemos tener el control de los delitos que no se denuncian. Entonces, imagínate, si estamos hablando de este número de cifras que son alarmantes, ahora imagínate lo que no se denuncia. O sea, el problema realmente, como lo mencionaba mi compañera, es una crisis alarmante, y por eso creo que necesitamos tener todas estas información, porque realmente el 95% de los casos no se denuncian. Entonces,
1: wow,
2: es muy alarmante.
1: Muy alarmante, porque también mencionabas de un 12% de mujeres que en la infancia, o sea, hablamos de mujeres, todavía faltan también varones, ¿no? Que en la infancia fueron abusadas y que lo hablaron en la adultez.
2: Así es.
1: Y también ha habido casos de hombres también que lo hablan en la adultez, ¿no? Sí. Entonces, son esos mismos casos que no fueron denunciados y que ya no cuenta como denuncia, ya lo hablaron, pero bueno, ahora las leyes han cambiado y ya así pueden es. También ahora sí, si lo desean, pues denunciar al agresor o agresora, ¿verdad?
2: Así es.
1: La verdad, son alarmantes, son tristes las cifras, pero yo creo que el decirlas, pues es parte de enfrentar el problema, ¿no? Sabemos que tenemos un problema, pero ¿qué podemos hacer para enfrentar este problema, esta situación, ¿no? Y es por eso que hoy nos encontramos aquí con nuestras expertas en este tema, para poder, pues, también darnos cuenta, ¿no? Porque a lo mejor probablemente habrá casos en los que no te des cuenta, ¿no? Y lo decimos si nos estás escuchando también, porque a veces podemos dejar esta semilla sembrada en las personas, ¿no? Que a lo mejor probablemente está sufriendo, ¿no? De violencia, porque muchas de las veces, a veces en el hogar o en el contexto, puede pasar este tipo de violencia y no sabes qué hacer, no sabes dónde acudir, no sabes ¿quién te puede escuchar? Y bueno, para eso estamos aquí también, para poderte ayudar, asesorar. Y te voy a repetir los teléfonos. El teléfono es el 311-210-5889, 311-210-5889. También te puedes comunicar de manera anónima y con mucho gusto podemos atender la información que nos quieras plantear o comentar. Y también comentarles, bueno, estuvimos viendo estas cifras alarmantes que nos mencionaste, y bueno, también queríamos preguntar, bueno, ¿dónde ocurre principalmente la violencia sexual infantil? A veces la respuesta nos puede sorprender, ¿verdad?
2: Sí, mira, en los datos que tenemos registrados, el principal sitio en el que se reportan las agresiones sexuales contra niñas, niños y adolescentes son en una vivienda. Generalmente, el 75.1% de los casos registrados a nivel nacional tienen este lugar, que es una vivienda, ya sea propia o de algún familiar, donde ocurren las agresiones. El segundo lugar es en la vía pública, pero si te fijas, aquí ya solo es el 4.6% de las agresiones sexuales. O sea, lo primordial o el principal lugar donde se dan es siempre en una vivienda, ya sea propia del niño o de algún familiar o conocido con el que él tiene convivencia. Y el tercer entorno, lamentablemente, son las escuelas. En las escuelas también hemos encontrado como el tercer sitio donde se da principalmente la violencia sexual infantil.
1: Y que, bueno, se supone que todos deberían ser espacios seguros, ¿estamos de acuerdo?
2: Estamos
1: de acuerdo. O sea, la vivienda es principalmente su espacio seguro y es donde sucede el mayor abuso infantil que existe, sexual infantil. Entonces, es donde existe mayor violencia sexual en el hogar. Y luego me llamó la atención lo que comentó. Personas de su mismo entorno.
2: Así es.
1: Familiares, conocidos, que están en su entorno familiar porque están en su hogar. Entonces, mucho ojo ahí, papás, mamás, tutores, personas cuidadoras, mucho ojo ahí, porque muchas de las veces, pues entienden, ¿no? Muchas madres o padres tienen que salir a trabajar y pues dejas al cuidado de tus hijos a familiares que en teoría, pues, confías, ¿no? Pero pues hay que empezar a también entender y a leer un poco el contexto de tus hijos, ¿no? Si se sienten cómodos o cómodas en quedarse con el familiar. ¿Cómo percibes a tu hijo o hija? Que bueno, también hay algo que me ha llamado la atención, que también a veces el agresor o agresora puede ser el mismo padre o madre, que así todavía es. Aún te quedas tú. ¡Wow! ¿Qué nos pueden decir al respecto?
2: Sí, mira, hemos encontrado que el agresor puede ser cualquier persona, o sea, pero en un 80% de los casos, la persona agresora, como lo mencionabas, puede ser un familiar o alguien cercano al niño.

0: violencia sexual infantil. Pero como lo mencionabas, puede ser desde una tía, un tío, un primo, un hermano, un conocido, un vecino inclusive, pero sí algo que siempre es muy marcado es que es alguien con quien se tiene ese vínculo de confianza. Entonces, sí hay que tener mucho ojo ahí y tener sobre todo mucha comunicación con nuestros hijos y confianza de darles la confianza de que nos puedan hablar de cualquier tema.
1: Claro. En el hogar es donde sucede mayormente, pues obviamente es el lugar donde se supone está seguro. En lugares externos, ¿no? Como también lo comentaba, que nos dijo el otro porcentaje, que también puede ser cuando lo llevaste con el amiguito a hacer la tarea, a la pijamada, ¿no? Entonces, pues mucho ojo ahí, creo que ya la situación, pues nunca ha estado para eso, pero menos ahora, ¿verdad? Entonces hay que tener todavía más ojo. Y también en las escuelas, donde te das cuenta y dices, wow, puede ser, sí, de un adulto, pero a veces entre ellos mismos, misma edad o más grandes, un año, dos años, ¿no? A lo mejor del que está sexto, el que está en primero, o a veces a la par, sí. ¿No? ¿Qué nos pueden también decir en las escuelas? O sea, ¿cómo podemos también estar alertas?
2: Ajá, pues allí es cuestión de, precisamente se han dado casos en donde vemos que a veces habiendo una detección nos ayuda en mucho a ver cómo desgraciadamente llega a haber más víctimas, ¿no? De ahí que nosotros que somos los cuidadores o los adultos que estamos alrededor de estos infantes, pues que a nosotros nos corresponde ser muy buenos observadores para ver qué está pasando, ¿no? Alrededor, a nosotros somos los responsables de tener ese cuidado y estar observando a nuestros pequeños qué es lo que está sucediendo. Te decía que en un mismo caso puede ayudarnos a veces a detectar a otras víctimas, claro, ¿verdad? Desgraciadamente, pero gracias a que esos niños hablan y a veces son con sus iguales, la mayoría de las veces, a veces las detecciones es porque se lo contaron a un amiguito o replicaron lo que el agresor les estaba haciendo, lo replicaron con alguien de su misma edad y eso ayudó a que hubiera una detección, ¿verdad? Y eso nos ayuda a encontrar a ese agresor. Entonces, en su momento, cuando se titubea entre decir o no decir, tanto los niños como en el caso de los adultos, cuando se dan cuenta, aquí vemos la importancia de decir sí, porque si no se vuelve una réplica, ¿no? Claro. Y encontramos víctimas, y en donde si se hubiera puesto un alto desde antes, esto en cuestión de estadísticas bajaría muchísimo al momento de la detección, porque un agresor no se evoca una sola víctima, ¿verdad? Entonces, desde allí la importancia, ¿no? Estar observando nosotros como adultos y también a ellos darles la información para que ellos mismos también se cuiden y sepan detectar, también sientan la confianza en hablar cuando están pasando por una situación como lo es el abuso sexual, que ellos sientan la confianza para poderse expresar con los adultos que estamos a su alrededor.
1: Así es que importante lo que mencionas, es exactamente, ¿no? O sea, creo que somos los principales, los cuidadores, tutores, papás, mamás, en ver cuando vas, pues, hablando muy específicamente también ya de las escuelas, si vas por tus hijos o hijas a la escuela, pues estar checando, ¿no? ¿Cómo lo percibes? Yo creo que esos como primeros 5 minutos en los que recibes a tu hija o hijo, pienso que son fundamentales para darte cuenta tanto del bullying o violencia sexual infantil. Ahorita nos estamos enfocando precisamente en violencia, ¿no? Que obviamente también puede ser de alumnos o maestras, maestros, digo, no podemos generalizar un solo sexo porque ha pasado, ¿no? Por lo que han comentado también maestras a alumnos, maestros a alumnas, alumnos, o niños a niños. Entonces, pues realmente yo creo que es estar atento globalmente, ¿no? De tu entorno, de cómo percibes a tu hija, a tu hijo, cómo lo ves, cómo reacciona, cómo lo ves al convivir con otras personas. Yo creo que es parte fundamental de poder estar alertas y pues mucho ojo, es lo que yo creo que parte de la prevención es tener mucho ojo. Y pienso, no sé, igual ustedes que son las expertas, ¿no? ¿Qué podemos comentarle a nuestras hijas y a nuestros hijos con el tema de que, bueno, o sea, es mi cuerpo, yo lo cuido? ¿Cómo tengo que decirle yo a mi hijo el decir, hey, hasta aquí puedes permitir, hasta aquí no puedes permitir? ¿Qué podemos hacer con eso?
0: Precisamente creo que es muy importante a tomar conciencia nosotros como adultos que tenemos una responsabilidad colectiva, que somos los principales cuidadores de la infancia, de los niños, y sobre todo, insisto, la comunidad.

0: comunicación con tu niño, saber conocerlo, saber cuáles son sus reacciones comunes en cuanto a sus rutinas, en cuanto a sus emociones, en cuanto a sus sentimientos. Si es una persona muy extrovertida y tú de repente lo ves todo retraído, que tiene aislamiento social, que tiene miedo de ir con una persona. Creo que algo bien común es que llega el tío, la tía, el amiguito, los amigos de mamá. ¡Ay, dale beso a tu tía! ¡Ay, dale beso a tu tío! Y hay niños que por inercia se retraen o no quiero, y tú como mamá los estás obligando. Entonces decir, ese es tu cuerpo, sobre todo no tenerle miedo a enseñar cuáles son las partes de tu cuerpo, los nombres de las partes de tu cuerpo, se nombra pene, se nombra vagina, y tienes que decirle, estas partes de tu cuerpo son tus partes sensibles, a las que no deben de tener acceso las otras personas que no seas tú o tu familiar más cercano, ¿no? Claro. Que sea mamá, papá, que te está ayudando a bañarte cuando eres pequeño, pero fuera de ahí debemos
1: ni tener. Mamá ni papá puede, si fuera así de en contexto de auxiliarte. Exactamente. ¿Verdad? Sí, qué importante. Hay algo que también quisiera comentarles. Y es que, bueno, nos hablan precisamente de cómo darnos cuenta, ¿no? Pero sabemos que hay varias formas de violencia sexual, como me comentaba, no solamente la violencia o el acto en sí. Para esto, regresando del corte, ¿nos lo platican?
0: Claro que sí.
1: Así que quédense con nosotros, esto es GPA Contigo, regresamos un momento más.

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3: Las 12:26.
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0: Ya estamos de regreso una vez más en este espacio GPA contigo. Yo soy Alondra Mendoza y bueno, gracias por continuar con nosotros. Para si nos vas sintonizando, si nos vas escuchando, déjame decirte que estamos tocando un tema difícil, pero necesario. No a la violencia sexual infantil. Quiero agradecer a quien está con nosotros en controles, Cristian Hernández, también a Arce, que está detrás de cámaras con nosotros, y por supuesto a usted que nos escucha siempre. Un saludo muy especial también a Erika y a Pablo de la SDS y a todos los compañeros y compañeras que ahí están. Te paso también el teléfono por si nos quieres también mandar algún comentario, algún mensaje, lo puedes hacer. Es el 311-210-5889, te lo repito, es el 311-210-5889. Y bueno, te recuerdo quien tenemos a nuestras invitadas el día de hoy es la licenciada Aida Susana Benítez Bizarrón, quien es psicóloga del programa de violencia de género, y la licenciada también aquí está en psicología, Zaret Benítez Ramírez, responsable estatal del programa de violencia de género del Departamento de Salud Reproductiva de los Servicios de Salud de Nayarit. A ambas le damos la bienvenida nuevamente.
1: Gracias.
0: Y bueno, estábamos en el corte y precisamente nos quedamos que nos estaban explicando de todo el contexto de la violencia sexual infantil. Pero muchas veces pensamos que la violencia únicamente es el acto sexual, pues, el acto. Sin embargo, ¿cuáles son esas formas de violencia sexual infantil?
1: Muy bien, podemos encontrarlas por un tipo de contacto físico y sin contacto físico. Es algo muy importante concientizar y que quede claro nosotros como adultos, para nosotros poderle pasar la información también a los niños y niñas, ¿verdad? De poderles decir cómo en un tipo de contacto físico nos podemos encontrar con tocamiento, frotamiento de sus genitales, glúteos, pechos, por encima o por debajo de su ropa. O también les podemos explicar cómo si alguien los convence o obliga a ellos a que se toquen los genitales del abusador, pues estamos hablando de un tipo de abuso sexual con contacto físico, ¿verdad? También los besos sexuados en la boca o caricias en otras partes del cuerpo, ya sea por encima o por debajo de la ropa. El contacto bucogenital, como succionar, besar, lamer, morder, ¿verdad? Como pueden ser sus pechos, sus nalgas o algunas otras partes de su cuerpo con algún interés sexual. Y el que un acto que es muy conocido es el de violación, que es, ¿verdad?, cuando existe la introducción de pene o cualquier otro instrumento u objeto a alguna parte del cuerpo de la niña o niño. Y este puede ser por vía vaginal, anal o bucal. Estas conductas en la mayoría de los códigos penales de nuestro país se considera agravada cuando es cometida en contra de un niño, niña o entre otros, ¿verdad? Y utilizar al menor en la explotación sexual comercial infantil también entra en un tipo de violación o de un acto de abuso sexual infantil. También otro que te mencionaba, como bien lo decías, que a veces no lo consideran o no lo consideramos mucho, son aquellos actos que es de abuso que son sin contacto físico, como es observar o fotografiar a una niña o niño o adolescente mientras éste realiza actividades, ¿verdad?, como son de cambiarse su ropa, bañarse o estar en el baño, sea que se le esté grabando o en ocasiones nada más observando, está tipificado como un abuso sexual allí, o hacer que un niño o niña o adolescente se desnude o se masturbe delante del abusador. También forzar a un niño o niña a ver material pornográfico es otro tipo de abuso. Mostrar los genitales o masturbarse en presencia de un niño, niña o adolescente. O incluso el hecho de obligar a que ese niño, niña o adolescente te vea teniendo relaciones sexuales a ti, con otra persona. Aun cuando a él, ¿verdad?, no esté dentro del acto, también se le considera un acto de abuso sexual. Hacerle insinuaciones sexuales a un niño, niña o adolescente con comentarios sobre intimidad sexual, ya sea en persona o por teléfono, por redes sociales, y eso lo podemos, es muy común ahorita, ¿verdad?, que a veces se les manda mensajes a los niños, o incluso me ha tocado expresiones de que les dicen: ay, y si tú fueras mi esposa, qué bonita estás, ay, mi novia, ay, tú eres mi novio, cuando estamos hablando de un adulto que se está dirigiendo a un menor.
0: Estamos sexualizando.
1: Está, exacto, ajá, y están normalizando algo. En su momento hay adultos que expresan, no es un comentario malintencionado, pero si nos vamos a la normatividad, pues nos damos cuenta que en su momento sí estamos generándole al niño ideas o expresiones que normalicen donde no debería normalizar. No es una etapa en la que él pueda estar considerando tener un noviazgo o una pareja con alguna persona. También está el realizar lo que ya te comentaba, los actos sexuales en presencia de ese niño o niña, y ahí podemos recalcar el hecho de que aun cuando yo sea papá o mamá, debo de yo considerar que si yo no tengo el cuidado, yo estoy generando ahí un abuso sexual en contra de mis propios hijos. De ahí que estemos informando. Claro. O sea, tienes que concientizar. Este es un acto en el cual ellos todavía no tienen una madurez para comprender, y en la definición ya lo decía la licenciada Zaret, ¿no? El hecho de como ellos no tienen una conciencia aún y una madurez. Al momento, imaginémonos el shock de ver ese acto o escuchar sonidos que tengan que ver con cuestiones sexuales, lo que puede generar en ellos en su propia inocencia y falta de madurez, cómo ellos mismos lo pueden traducir, o cómo en su momento ellos empiezan a sexualizar, como tú bien lo decías, y luego lo replican y generan un daño propio o en otros infantes, ¿verdad? Dentro de las formas también podemos ver que hay dentro de la familia, que ya algo ya se comentaba, y puede ser extrafamiliar, ¿verdad? Dentro de la familia podemos encontrarnos que es toda interacción de índole sexual con niñas, niños o adolescentes por parte de algún pariente consanguíneo, por adopción o cuidador, ¿verdad? Ahí ya estamos hablando que hay un vínculo de cuidado, familiaridad, y se llega a dar este tipo de forma de abuso sexual. Y cuando hablamos de extrafamiliar, pues ya hablamos de agresores que pertenecen a un entorno externo a la familia, pero cercano, o a veces no tiene que ser cercano, aunque como ya lo mencionamos también, la mayoría de las veces el agresor viene de algún vínculo cercano con el mismo o menor, o también con algún miembro de la familia, ¿no? Y de ahí que tenga la facilidad para cometer este acto.
0: Claro, que importante escuchar todos estos tipos de violencia, y que a lo mejor muchos, a lo mejor se están sorprendiendo, ¿no? Diciendo, wow, ¿cómo va a ser violencia esto, no? Sin embargo, son infinidad de que obviamente la madurez del pequeño pues no da esa conciencia, ¿no? Por más de que digas, bueno, es que ya él dijo que estaba bien, ¿no? Bueno, no, el niño no tiene conciencia para decidir si está bien o está mal algo. Tú como adulto responsable tienes que saber. ¿Cuántas veces no hemos visto, ahorita que hablaste de infinidad de tipos de violencia, que a lo mejor normalizan muchos padres con sus hijos, son darles besos en la boca? Uh-huh. Y yo me quedo sorprendida de ver que a veces todavía sucede, porque antes lo veía más común. Cuando yo era niña, recuerdo haberlo visto varias veces, no con mis padres, sino en otros compañeritas o compañeritos con sus papás, y lo veían muy normal. Obviamente hoy en mi conciencia de adulta yo digo, wow, esto es violencia. Pero sin embargo lo sigo viendo en el presente, muchos papás que dicen, pues es que es algo inocente, es mi hijo, es mi hija, y es un besito de piquito en la boca, y digo, wow, no. No por muchísimas razones. Primero, ya lo estás sexualizando a tu hijo, ¿verdad? Pero ¿qué nos pueden decir al respecto, hablando precisamente de esto, para que también podamos ampliar un poquito más este tema?
2: Creo que precisamente podríamos hablarte de lo que son las consecuencias de la violencia uh-huh. sexual en niños. ¿Por qué? Porque eventos tan comunes o tan normalizados, de repente en cierto grupo de familias, que si lo hizo el abuelo con el papá lo repite con el hijo lo va a repetir con sus hijos, pero en realidad estamos violando ese derecho humano que tiene el niño a sentirse seguro en un ambiente familiar, porque volvemos a lo mismo, el niño no tiene la conciencia todavía para distinguir o dar su aprobación a un acto de este tipo. Sabemos que muchas de las consecuencias que podemos encontrar en los niños, o que estos tipos de eventos les van marcando y les van dejando a lo largo de su vida, van desde el malestar emocional, el embarazo en niñas y adolescentes ha aumentado considerablemente, no solo en nuestro estado, sino a nivel nacional. Las consecuencias de los embarazos a temprana edad son muy graves, son muy fuertes, y los números van en aumento. Encontramos también el trastorno en los estados de ánimo, el trastorno de ansiedad, encontramos niños con estrés postraumático debido a estos eventos, encontramos niños con trastornos de sueños a temprana edad, de que dices, bueno, ¿por qué cambian las conductas de mis hijos? Algo sucedió y no me quieren contar, no me lo quieren decir. Por eso la insistencia nuevamente en que debemos de observar y conocer a nuestros hijos, ver sus conductas, ver si algo cambió, ver si cambió, puede decir, veo a mi hijo triste todo el tiempo, algo le sucedió, no me habla, no me dice, checar muchas veces su cuerpo, muchas veces nos hablar de violencia sexual, ya lo hemos reiterado, nos vamos únicamente al acto en sí, pero de repente, como lo mencionaba la compañera Susi, moretones, laceraciones en su cuerpo, no nada más en los genitales, en todo su cuerpo, inclusive si empezamos a notar que la niña tiene cambios en su flujo vaginal, olor, infecciones de orina, no decimos que sea únicamente por esta situación, pero sí conocer a tu infante, sí conocer a tu niño para saber y detectar todos estos pequeños cambios. Incluso hemos notado o se han detectado que este tipo de violencia puede llevar a los niños, niñas y adolescentes a tener incluso trastornos psiquiátricos. ¿Por qué? Porque su madurez no alcanza para comprender y su mente hace como una desvinculación total de la realidad y ellos empiezan a padecer estos tipos de trastornos. Heridas, los abortos, ¿por qué? Porque el cuerpo de la niña, de la menor, no está preparado para gestar, para ser madre todavía a una edad tan temprana, entonces se provocan todos estos abortos en donde incluso la vida de la paciente ya está en juego. Inclusive, y desafortunadamente, también tenemos que pensar en que hay situaciones de violencia sexual en donde se pierde la vida de estas niñas, niños o adolescentes por todo el daño que les puede llegar a causar. Y pues ya estamos hablando de situaciones completamente extremas, pero que no por serlo son ajenas a nosotros, están pasando día a día y eso es lo que queremos el día de hoy, visibilizar que desafortunadamente no es algo que deseemos, pero está pasando y como sociedad tenemos esa corresponsabilidad de estar al pendiente de nuestras infancias.
0: Sí, mencionaba de estas que llegar al punto de la muerte, pues claro, son cuerpos tan pequeñitos sí. Que pues lamentablemente no resisten. Así de triste, así de fuerte, y eso existe. Y por eso hoy estamos aquí, para compartirlo, hacer conciencia, visibilizarlo, atacarlo y hacer conscientes todos, como lo dijo, hacerlo de manera conjunta, sociedad, gobierno, todos, para poder proteger nuestras infancias, que es lo más principal, y que puedan vivir una niñez, una infancia, como se debe, se quiera, así ¿verdad? Es. Y precisamente, bueno, lamentablemente, pues, ese tipo de situaciones, pero también, pues, está el perfil de la persona agresora. ¿Cómo podemos identificar a esta persona agresora? Este perfil.
1: Muy bien. Aquí es algo que nosotros podemos llegar a ver en diferentes agresores, diferentes modos operando, ¿no? por decirlo de alguna manera, pero la mayoría de las veces llegan a ser seductores, ¿verdad? En un acercamiento de los niños, en donde ellos son muy buenos observadores para ver qué es lo que el niño necesita. Si el niño está faltante de cariño, ellos son los que les dan cariño. Si están faltantes de tiempo para ir a jugar, para llevarlos al parque, son personas que se van ganando la confianza, no solo del niño, también de los papás, de los cuidadores, ¿no? Se presentan ahora sí como en una piel de ovejita, ¿verdad? Para poder precisamente llegar o tener ese acercamiento y poder cometer este acto. Entonces nos podemos encontrar a agresores que se manifiestan así, porque a veces se los pueden imaginar, que ya vienen con una cara
0: de malotas.
1: Exacto, y cuando no es así, ¿verdad? Sino es de seducción, ¿verdad? Desde que ellos mismos van midiendo tanto a lo que son los niños como también a los cuidadores que están cerca de ellos. Y en su momento, en la manera de seducir, pues es dándoles regalos, o a veces también diciéndoles palabras mostrando preferencia por ellos o incluso dándoles expresiones, ¿no? En donde a los niños los hacen sentir que les deben algo, ¿no? O normalizar. Es decir, vamos a jugar a la mamá, al papá, al médico, y son expresiones en las que van haciendo que el niño que lo vean como normal, sobre todo como lo mencionaba, dentro de las consecuencias es el hecho de que como ellos tuvieron una sensación en la cuestión del niño estimulante, ellos lo confunden y creen que es algo bueno, y más si el agresor les está haciendo creer que es algo bueno cuando no es así. Y al momento de esa sensación crea en ellos confusión también. Y más si ven que esa persona es, por ejemplo, su propia mamá, su propio papá, quienes los estuvieron cuidando o quienes alrededor lo respetan o los defienden, ¿no? Que les dice, es tu papá, es tu abuelo, es tu tío, haz lo que te dice. Entonces, claro, en su momento, ese perfil de agresor podemos ver. Puede ser cualquier hombre o mujer alrededor del niño o niña de cualquier edad, con cualquier ocupación, puede ser alguien con título, con un recurso económico muy alto, muy bajo, ¿verdad? Desde ahí el hecho de que nosotros debamos de tener una apertura, a decir, ah, nada más las personas que son de estas características o estas, no, en realidad tenemos que cuidar a nuestros niños y niñas y adolescentes de todos los adultos que les rodeamos y a ellos que aprendan también a hacerlo de esa manera, no en una forma enferma como paranoica, claro, pero sí como nos andamos cuidando de otras circunstancias, ¿no? Por ejemplo, cuando vamos caminando, pues cuidamos de no caer, de no tropezar, de no chocar con alguien, y eso lo enseñamos a nuestros hijos para que no se golpeen, un autocuidado que tengan. Igualmente así los vamos a educar y nosotros también a educarnos a cuidarlos en la cuestión sexual, tanto en las caricias que a ellos no les agraden obtener de otra persona, sean incluso de nosotros mismos si somos su familiar, su mamá o su papá, y ellos nos dicen que no quieren ese abrazo, no quieren ese beso, desde ahí es ayudarles a que se empoderen, ¿verdad? Para que precisamente ese perfil del agresor, ellos en su momento, si algo no les agrada, puedan detectarlo a tiempo y alejarse de esa persona o expresarlo. No me agrada estar cerca de ese tío, esa tía, porque cada vez que estoy ahí cerca, ¿verdad? Me soba, me abraza, me hace tal caricia, me da tal expresión, me muestra en su teléfono tales imágenes, tales cosas. Entonces, desde ahí, y ya los hacen sentir comprometidos porque a veces les dan regalos muy caros y en el momento cuando, ay, te traje esto y ni así me quieres dar un abrazo, ni así me quieres dar un beso, te llevé a la loma, te llevé al parque y ni así, quieres hacer lo que yo te digo. Entonces, desde ahí es, nosotros podemos detectarlos, pero también hay que ayudar a nuestros infantes a que ellos también los detecten, ¿verdad? Para que ellos también tengan conductas de autocuidado.
0: Claro, y que ellos también aprendan a poner límites, ¿no?
2: Así es. Y solamente para terminar de la información que nos acaba de dar nuestra compañera, creo que lo último que hace el agresor es pedirle al niño que mantengan toda la interacción en secreto. ¿Por qué? Porque de esa manera ellos cubren su acción y el niño, al no comprender, pues se queda como, no, pues sí, me dijo que me callara o incluso me amenazó que va a hacerle algo a mi mamá, a mi papá, a mis hermanos, o que si yo no hago lo que él me está pidiendo de no contar y mantenerlo en secreto, le va a hacer lo mismo a mi hermanito. Entonces, para el niño, al no comprender, prefiere callar. ¿Por qué? Porque siente culpa, siente vergüenza, siente que es su culpa, cuando en realidad nunca es culpa del infante.
0: Claro, y cómo crearle esa seguridad precisamente a nuestros infantes, a nuestras infancias, pues de decir, pues comunícalo, dilo, ¿verdad? Entonces, pues mucho ojo también ahí. También quería preguntarles, ¿cómo identificar la violencia sexual en niñas, niños y adolescentes? ¿Cómo ver si ya, pues lamentablemente están pasando por esa situación?
2: Mira, existen varias características o señales que podemos nosotros mostrar, o mejor dicho, visualizar en niñas, niños y adolescentes. Pueden ser desde señales cognitivas, señales físicas, en donde podemos ver, como ya te mencionaba, los cambios de conducta. Eso es algo muy importante en los niños. En las físicas puede ser de lo que te mencionaba, desde moretones, arañazos en sus cuerpos, situaciones en sus genitales, dificultad para caminar, para sentarse. Tú cuando conoces a un niño, sabes cuáles son más o menos sus conductas. También podemos encontrarles moretones en partes de sus cuerpos. En cuanto a las conductuales, te mencionaba que tienen cambios en sus hábitos alimenticios, en sus cambios en el hábito de sueño, tienen insomnios, tienen pesadillas, tienen pérdida de apetito, tienen cambios drásticos en sus conductas, incluso empiezan a tener conductas sexuales ya no apropiadas para su edad. ¿Por qué? Porque ya les despertaron esas situaciones que antes él ni conocía. Tienen también otros niños, por ejemplo, aislamiento, mucha tristeza, empiezas a ver al niño depresivo, o por el contrario, lo puedes ver ya muy agresivo, muy a la defensiva. Incluso encontramos ahorita también problemáticas bastante fuertes en niños con intentos de autolesiones o incluso con ideas suicidas a edades muy tempranas, porque no encontramos nosotros una razón aparente, pero no sabemos todo lo que pasa detrás de este niño. Y en las señales cognitivas o sociales empiezan a bajar en calificaciones, tienen dificultad para concentrarse, hay mucho rechazo a ciertas personas o a ciertos lugares y empieza el aislamiento social, no querer salir, se retraen mucho.
0: Y bueno, ya nos quedan pocos minutos, que quería preguntarles, pues antes de irnos también, es, bueno, si lamentablemente este niño o niña ha sufrido de algún tipo de violencia sexual infantil, ¿qué podemos hacer? ¿Dónde podemos ir? ¿Cómo podemos ayudar?
1: Muy bien, primero es creerles, escucharles sin interrumpir, ¿verdad? No hacerlos sentir culpables, ¿verdad?, a ellos. Evitar hacerles preguntas que condicionen su respuesta. Agradecerles la confianza que ellos tienen, ¿verdad?, al estarnos dando esa información. Explicarles con cuidado los siguientes pasos que se van a hacer para protegerlos, ¿no? Y evitar el contacto con quienes ellos mencionan que los ha agredido. Buscar atención médica inmediata, eso es importante, ¿verdad?, para que sean valorados por profesionales, tanto en el área médica como en el área psicológica. También buscar el apoyo terapéutico. Yo les comento que en el momento de que se detecta y después seguirle dando continuidad. Y también buscar la denuncia, ¿verdad? Ayuda mucho, precisamente lo que ya decíamos, para que este abusador pueda ser detectado y ya no haya más víctimas. Entonces, es ayudar a los infantes precisamente, o a nuestros niños y niñas, que en corto tiempo ellos puedan sentirse apoyados y cuidados. Es importante aquí recalcar que las horas en que nosotros acudimos a proporcionarles la ayuda, sobre todo médica, es importante. Tenemos 72 horas para poderles nosotros llevar a una instancia médica en donde les puedan dar a ellos retrovirales y poder evitar secuelas físicas que ellos puedan tener, ¿verdad?, como alguna enfermedad de transmisión sexual. Por eso es importante que acudan, porque hay papás al saber, quieren mantenerlo en oculto.
0: En secreto.
1: Ajá, y no lo dicen, o no los quieren llevar a una instancia, pero es importante que sepan que hay medicamento en las unidades de salud en donde se les pueden dar a los niños de manera gratuita, que han pasado por estas circunstancias, para evitar precisamente, ¿no?, que ellos padezcan algún tipo de consecuencia más grave a lo que ya tienen, aparte de lo que ya les pasó, que haya unas secuelas físicas, y se pueden evitar si ellos van a la atención debida con los especialistas.
0: ¿Dónde pueden acudir si su hijo, hija o conocido o algún niño que hayan detectado o niña con violencia sexual, dónde pueden acudir, dónde los pueden ayudar en primera instancia?
2: Existen diferentes instancias, tú puedes hacer tu denuncia en el Ministerio Público y de ahí te van a referir. Existen ciertos hospitales, aquí en Tepic estamos en el Hospital de Especialidades Médicas, que está habilitado para dar atención a todos estos casos, y como comentaba la compañera, es muy importante las primeras 72 horas, inclusive para evitar cualquier tipo de embarazo no deseado, enfermedades de transmisión sexual y todo esto. Pueden acudir al Ministerio Público, pueden acudir a una unidad de salud, pueden acudir a un hospital donde se le brinde la atención, y de ahí se le da la referencia a las demás diversas instituciones donde se les brinda atención psicológica y se le da seguimiento incluso a todo el caso, para que el niño poderle restablecer sus derechos y su salud.
0: Claro, lo principal es buscar siempre el interés superior del menor. Así y ese sí ha sido vulnerado, pues rápido atenderlo de manera médica, psicológica y lógicamente pues también legal, ¿no? ¿Verdad? Le quiero agradecerles mucho su presencia y no antes sin irme con este tipo de de campañas que están realizando sí. por parte de la Secretaría de Salud y que se me hacen muy padres también de comentar y mencionar, ¿no? Es mi cuerpo, es mío. Toda esta publicidad que, bueno, la estaremos viendo próximamente también en redes sociales. Así es, sí. En redes sociales que, bueno, igual nos están escuchando algunos, también los que nos están viendo, pues es parte de la campaña de no a la violencia sexual infantil. Así que recuerda, es mi cuerpo, tú decides.
2: Mi cuerpo es mío. Y es tuyo. Es una nueva campaña que estamos por lanzar precisamente.
0: Mi cuerpo es mío.
2: Para evitar el abuso sexual infantil. Mi cuerpo es mío y lo estarán viendo próximamente en todas las redes sociales de la Secretaría de Salud. Y es precisamente una campaña en donde vamos a llevar toda esta información a los más niños que se pueda, a los cuidadores, para cuidarnos nuestras infancias, que son tan importantes. Recordemos que es un compromiso colectivo, es una responsabilidad de todos, porque si recordamos cómo iniciamos en la misma definición de violencia, cuando tú sabes de un caso y no dices nada o no haces nada, estás actuando por omisión, por lo tanto también estás incurriendo en un delito.
0: Estás siendo cómplice.
2: Así es.
0: Así es, así que cuidemos nuestras infancias, realmente un tema extraordinario, difícil pero extraordinario, en el que debemos de ser conciencia, cuidar a nuestras infancias. Quiero agradecerles muchísimo la presencia de ambas, gracias a usted también que nos estuvo escuchando a través de GPEA, gracias, muchísimas gracias, psicóloga Zaret Benítez Ramírez, y pues también a la licenciada Aida, Susana, muchísimas gracias a ambas. Gracias por estar el día de hoy con nosotras y bueno, esperemos próximamente tenerlas de nuevo para ampliar un poquito más el tema. Gracias a usted, yo soy Alondra Mendoza, gracias Cristian que subiste en controles, gracias Arce que subiste por sus atrás de cámara, gracias a usted, gracias a Radio Astral.

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2: Las 12:57.
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6: El diputado local Jaime Cervantes anunció que el Poder Legislativo impulsará una iniciativa de ley para obligar a las familias a hacerse cargo de sus parientes en situación de calle. Esta propuesta surge tras detectarse diversos casos en los que las personas en extrema vulnerabilidad fueron abandonadas por sus propios familiares. Los jóvenes de 16 a 24 años son uno de los grupos más vulnerables ante la depresión, la ansiedad y el riesgo de suicidio. La psicóloga Yareli Castillo advirtió que para intervenir a tiempo es crucial detectar cambios drásticos de conducta, aislamiento o alteración.

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1: La 1:26 minutos.

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2: La 1:58.
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2: ¿Qué tal? Muy buenas tardes desde nuestra colorida capital, Nayarita. Son las 2 de la tarde exactamente, así lo marca el reloj más histórico de todo Tepic. Yo soy Blanca Rosales y bienvenidos a esta nueva etapa de la información. Hoy jueves ya huele a fin de semana, 21 de mayo. Quédese los próximos 30 minutos con la información más relevante que acontece no solo en Nayarit, nacional e internacional. A usted que va saliendo de su trabajo, a usted que se dirige de un punto a otro, a usted que se encuentra en su casa, que cree, si tiene un dispositivo Alexa, échale un grito.
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2: Si usted se encuentra todavía en su trabajo y está viendo las redes sociales, sintonice la página de Aztlán Radio, así nos encuentra. Y por supuesto, no deje de escucharnos en el 100.3 de FM y 550 de AM. Razones para no vernos y no escucharnos no tiene. Así que quédese con nosotros porque ya vamos a iniciar con la información. Recuerde que es muy breve y digerible para que usted se le grabe todo lo que vimos el día de hoy. Y por supuesto, ya dando pie a las notas que el día de hoy nos importan mucho. Mientras usted dormía, el San Juan ardía, pero más de 100 brigadistas estaban trabajando. Y es que, mire, le comento que este jueves pudiera quedar liquidado al 100% el incendio del Cerro de San Juan. Así nos lo informa el director de Protección Ciudadana y Bomberos, el Nayarit, Pedro Núñez. Y hasta esta mañana aproximadamente se tendría un 100% de control, pero un 95% de liquidación. Y en total resultaron afectadas más de 110 hectáreas. Escuchemos.
6: Ayer comenzamos y sí era un poco difícil por la calidad del viento, pero ahorita ya vamos, como le comento, un 60 de control, un 40 de liquidación, esperemos en el transcurso del día. Ahorita se ve calmado, no hay aire, pero hay que esperar, ¿no? Ahorita hay 111 elementos ahí arriba, estamos trabajando con las líneas contrafuego de 4 kilómetros para juntarlas y así contraer, ¿no? Ahora que sí el fuego. Estamos trabajando Protección Civil y Bomberos en coordinación, es Cruz Roja, está la UT también con nosotros, Comisión Forestal de Nayarit, CONAFOR y el Ayuntamiento, donde estamos ya esperando la liquidación. 80 hectáreas en un aproximado, pero esperemos que ya no pase más, ¿no? Tenemos incendiado 4, pero ya eran 7 y ahorita nomás hay 3 activos. Llevamos creo que 30 mil hectáreas en total. Estamos a 10 mil hectáreas abajo del año pasado.
2: Se analiza además la posibilidad de estar limitando el acceso a nuestro pulmón de esta ciudad en un horario establecido e incluso que se registren en una lista para tener un control en caso de que se suscitara alguna emergencia y saber cuántas personas se encuentran dentro.
6: Pues todos lo sabemos, provocado fue... Claro, el 99.9% de todos los incendios, se los hemos dicho no nosotros, Protección Civil y Bomberos también les ha hecho saber a la ciudadanía, le prendieron donde mismo, ¿por qué? Pues ve atrás de usted cómo está la tala de árboles, entonces pues no podemos nosotros ya meternos en ese tema, ¿no? Nosotros el incendio, Protección Civil y Bomberos, Cruz Roja viene por cualquier, ayer salió una muchacha lesionada, pero gracias a Dios todo bien, no de gravedad, pero sí por las radiaciones, pues sí le alcanzó a afectar su brazo y parte de su cara. Sí es indignante porque pues no saben el trabajo que hacen todos los muchachos por estar allá arriba. Ayer pernoctaron, ahorita bajan unos y pues ya subieron 46. ¿Se pueden evitar? Pues o sea, si evitamos los incendios, pues claro que podemos evitar muchas cosas, ¿no? Si estamos un poco tristes, la flora y la fauna, estamos viendo los venados que están pase y pase, ¿no?
2: Recuerde que ante cualquier emergencia, los números de teléfono al que puede llamar es al 911 y reportar reportar cualquier emergencia o contingencia que se esté suscitando, no solamente en el cerro, a manera general. Y también abro pie para darle los números telefónicos que tenemos aquí en cabina, 311-1059-15. En cabina FM lo escuchamos en el 311-259-55. Además, tenemos un número de WhatsApp para responder sus denuncias, escuchar también y ver sus sugerencias en el 311-225-7094. Así que, pues, estamos a la orden con todos ustedes, por supuesto, escuchando sus denuncias. Y ahora tenemos muy rápidamente la información de Andrea Peña en su enlace telefónico. ¿Qué le parece si escuchamos qué información nos trae el día de hoy? Pero mire, en lo que está lista la llamada, ¿qué le parece si también le comento en la denuncia que tenemos el día de hoy?
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2: Tenemos una denuncia por parte de los locatarios del Mercado del Mar, los cuales nos mencionan que se encuentra en estado de abandono el inmueble tras años de omisión por parte de las autoridades. Uno de los comerciantes nos señala que a pesar de constantes solicitudes que se han realizado de mantenimiento estructural, el gobierno municipal ha estado ignorando demandas y solo se está presentando puntualmente una petición formal para que puedan darle voz a sus quejas, inconformidades y sobre todo a la necesidad de tener instalaciones dignas.

0: Y ahora en la nota rosa tenemos también que para estar brindando el respaldo y acompañamiento de quienes nos están enfrentando con esta dura enfermedad como lo es el cáncer, la presidenta del sistema DIF Nayarit, la doctora Beatriz Estrada Martínez, está encabezando la entrega de pelucas artesanales en beneficio de 10 mujeres que actualmente están recibiendo tratamiento oncológico. Comentarles también que la opción de donar su cabello está abierta todos los días para que usted pueda ir a las instalaciones del DIF o incluso estar atento a las campañas de donación de cabello, de coletas y las diferentes giras que hacen para que usted pueda hacer lo posible. Al respecto, la titular de asistencia social en la entidad destaca que estas entregas se realizan gracias a la gran labor y solidaridad de toda la gente que deciden donarlo y hacen posible la elaboración de pelucas. Para checar los requisitos que se necesitan para hacer esta donación, puede checar la página oficial del DIF Nayarit y acudir a los lugares que se están brindando para que usted realice esta donación. Escuchemos.
1: Estas pelucas se elaboran con todo el cariño, con todo el respeto, con toda la admiración hacia ustedes para poder entregárselas y que sientan ustedes que siguen siendo lo que son. Mujeres hermosas por dentro y por fuera. Mujeres que luchan, que se perciben como personas guerreras porque están luchando, sí, por su vida, pero también están luchando por seguir junto con la familia viendo hacia adelante. Lo que ustedes necesiten, aquí estamos para servirles. Y lo hacemos de verdad con todo el corazón.
0: Pues ahí tiene, mire la información para que usted pueda donar todas las pelucas. Sin duda son muy afortunadas estas personas que están recibiendo estas pelucas elaboradas especialmente para las personas que están pasando por esta difícil enfermedad. Y por supuesto darles un pequeño gusto o una sonrisa hoy en día. Y oiga, ahorita recibimos un mensaje a nuestro WhatsApp referente a la denuncia que mencionamos hace unos minutos, referente a los locatarios del mercado. Y al respecto tenemos un audio, escuchemos.
2: Una constante del ayuntamiento y de la administración pública municipal, los perfiles que tienen en la administración pública no son los idóneos, está abandonado como todos los mercados municipales en Tepic, tiene una serie de problemáticas donde no existe la voluntad del ayuntamiento ni de la titular de mercados municipales de darle solución. Eso sí, para recaudar dinero, para ir a cobrarnos las licencias de funcionamiento, las cuotas, ellos son puntuales. Son puntuales con el comercio, ellos no perdonan, no hay descuentos, no hay ningún tipo de atención al comerciante, mucho menos un apoyo. Y ahí está el ejemplo del Mercado del Mar, los tienen en unas condiciones deplorables. El Mercado del Mar está inoperante prácticamente por los graves problemas en materia de infraestructura que tiene.
3: Deportes.
0: Pues ella acaba de escuchar a los locatarios del mercado, así que cualquier denuncia que quiera hacer también, le ofrecemos nuevamente el número de teléfono en cabina, 311-225-7094. Diego Estrada ya está listo con los deportes el día de hoy. Diego, muy buenas tardes, bienvenido.
4: Hola Blanca, buenas tardes a todos allá en Aztlán Radio. Pues así es, ya aquí listos con la información. Han surgido algunos temas bastante interesantes y pues seguimos informando sobre lo que es la Olimpiada Nacional CONADE, bueno, donde Nayarit ya suma 47 medallas y en estos momentos se está llevando a cabo la segunda etapa del atletismo, donde probablemente caigan más medallas de oro y pues ahí esperar que la delegación nayarita sume más en el medallero. Entre otros temas, bueno, también ya hay actividad de los Jaguares de Nayarit, incorporan a dos nuevos elementos, Keone Kela y Alejo López, quienes ya fueron pues nombrados por la directiva de los Jaguares como nuevos elementos para la próxima temporada que estará iniciando en el mes de octubre. Y también adelantar que el día de mañana inician las aguas abiertas allá en Bucerías, donde se estarán recibiendo a nadadores pues de todas las partes del país dentro de esta misma Olimpiada Nacional CONADE 2026.
0: Oye, Diego, cuéntanos un poquito cómo fue tu estancia ahora que te fuiste. ¿Fue a Guanajuato como tal o Irapuato?
4: Irapuato.
0: A ver, cuéntanos un poquito cómo platicaste con los entrenadores, platicaste con los que participaron.
4: Sí, pues la verdad fue una buena experiencia. Allá el frontón tuvo su proceso de Olimpiada Nacional. Fueron cerca de 350 frontenistas de todo el país. Por parte de Nayarit eran 14 atletas que pues estuvieron compitiendo en diferentes categorías, diferentes modalidades, y además estuvieron pues cosechando buenos resultados, ¿no? Con un total de 11 medallas.
0: ¿Y ahora que se viene el nuevo, se viene otro viajecito por ahí a Bahía de Banderas?
4: Así es, eso es lo que te comentaba, el día de mañana en Bucerías, que se estará iniciando el tema de aguas abiertas, será de este viernes hasta el próximo lunes, que se lleva a cabo allá en la playa de Bucerías, en el municipio de Bahía de Banderas. Por Nayarit habrá representación, por supuesto, pero pues vienen nadadores, como te comentaba, de diferentes partes del país. Ya es el quinto deporte, de 7 que estará aquí en el estado. Faltaría halterofilia y surfing.
0: Excelente. Oye, Diego, pues ojalá, esperemos, a ver si me puedes hacer el favor del día de mañana, nos puedan dar un testimonio de los que ya ganaron, los medallistas que regresaron de Irapuato, o los que van a ir a participar, para ver cómo se sienten al respecto, están preparados, cómo les va el entrenamiento.
4: Sí, claro que sí. Por ahí tenemos algunas entrevistas que estuvimos pasando en los programas de deportes. Con gusto mañana te comparto una para que escuchemos qué opinan, ¿no?, los protagonistas.
0: Excelente, Diego. ¿Algo más que nos tengas?
4: No, pues nada, excelente fin de semana a todos. Bueno, todavía nos queda un día.
0: Mañana nos vamos a escuchar.
4: Hoy inicia la final del fútbol mexicano, también para todos los que les gusta este tema, a las 7 de la noche, ahí estará el Pumas Cruz Azul, y pues es todo lo que tenemos.
0: Hablando de fútbol, ya están coleccionando las estampillas.
4: Yo todavía no, pero se aceptan regalos.
0: Ah, muy bien, pues estar atentos. Oye, hablando de eso también, sí me gustaría mencionar que no caigan en fraudes y extorsiones referente a este famoso álbum que se está vendiendo y las estampillas fakes.
4: Pues no, creo que es fácil identificarlo, simplemente revisar que sea pues la marca oficial y que pues la gente no caiga, ¿no? Así como dices.
0: Excelente, pues luego ahí vamos a estar intercambiando las estampillas, porque ya estamos metidos en eso, Diego.
4: Excelente, muy bien, me parece perfecto.
0: Que tengas una excelente tarde, muchas gracias.
4: Igualmente, hasta luego.
0: Ahí está el famoso álbum de estampillas del Mundial, donde ha estado causando mucho, pues está viralizando mucho la compra y venta de las estampitas por arriba de un costo superior al que se vende originalmente. Así que, pues a los que son fanáticos, mucho ojo con lo que compran, y pues afortunados con los que venden al doble, ¿verdad? Cambiando un poquito de tema, vámonos a temas de seguridad. Pues mire, el día de hoy el gobierno del estado está brindando apoyo a los restauranteros en Tepic, ya que están evitando que no sean víctimas de extorsión o cobros de piso por parte del crimen organizado. Así lo reconoce el líder de la Asociación para la Conservación del Centro Histórico, Levi Mons.
3: Afortunadamente no se han animado estos cuates, qué bueno que nos respeten, qué bueno que tengan miedo de la ley y sus consecuencias, y qué bueno que la ley se aplique y nos dé la certeza a todos que estamos emprendiendo un negocito o negociote, a tener la certeza de que se nos va a proteger y no va a haber impunidad y va a haber justicia. No hemos tenido conocimiento, a lo mejor, según tengo entendido, se da esto en las playas. Los restaurantes tienen una área que se les cobra por mesa, aparte del gobierno que les cobra otros impuestos. Entonces, ojalá que se investigue y se actúe en consecuencia, porque pues no podemos, no hay negocio que dé para mantener a dos gobiernos.
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0: Ya tenemos lista en la línea Andrea Peña, bienvenida al Origen de la Noticia, no te habíamos escuchado, ¿cómo estás?
6: Hola Blanca, muy buenas tardes a tu auditorio, felicidades por este nuevo espacio de información. Sé que es para llevarle más oportunamente todo el reporte diario a la ciudadanía, entonces pues te deseo en lo personal mucha suerte y suerte para todo el equipo que está por ahí laborando en Aztlán Radio. Y pues tenemos noticias, información importante en esta tarde. Fíjate que la titular de CONADI en Nayarit, Nadia Bernal, nos platicó esta semana sobre algunos hechos que se han registrado en el estado de personas que están intentando hacer fraude con la con el trámite de las viviendas en Nayarit. Hay que recordar que este año va a ser un año muy, muy importante en materia de vivienda, porque se van a estar entregando muchas casas, habitación, principalmente a personas que no cuentan con un patrimonio, que no tienen una vivienda para el sustento de sus familias. Pero lamentablemente la necesidad de contar con una vivienda propia, pues hace que las personas caigan en manos de fraudeadores, personas que quieren aprovecharse de la necesidad y pedir a cambio dinero para ayudar presuntamente a entregar más rápido una vivienda. Ella pues nos dijo que hay preocupación entre las autoridades de CONAVI porque se están presentando algunos casos en donde ya no hay nada que hacer, ¿no? La gente inocentemente pues se cree de estas personas, entregan cantidades de dinero que les están pidiendo para agilizar el trámite y esto resulta pues un fraude. La verdad es que CONAVI no pide ningún tipo de anticipo, ningún tipo de adelanto para comenzar el trámite de vivienda, es un trámite gratuito que se realiza por sorteo, que se realiza con base en la necesidad de la ciudadanía. Entonces, pues vamos a escuchar lo que dice Nadia Bernal al respecto.
7: Aprovecho por medio de aquí de tu programa para decirles a todos los ciudadanos que no tenemos gestores, no contamos con intermediarios, todo el proceso es directamente con nosotros para que no caigan en personas que puedan afectar su patrimonio haciéndose pasar por gestores de nosotros. Sí, ha habido intentos de extorsión, ya nos han denunciado algunas personas que han intentado aprovecharse de un programa tan importante que es Vivienda para el Bienestar.
0: Oye, Andrea, bueno, discúlpame, Andrea, nada más una duda. Para todas las personas que no tienen acceso a las redes sociales, ¿en dónde pueden corroborar que no los estén extorsionando?
6: Mira, hay unas oficinas de CONAVI, estos están en la calle Churubusco, en la colonia Santa Teresita, ahí puede dirigirse directamente la población para ir tramitar cualquier situación de vivienda, pedir informes, también pedir o solicitar los datos de las fechas en las que va a estar abierta la convocatoria, llevar documentos, etcétera. Todo lo que usted tenga relacionado con CONAVI, le recomendamos que vaya directamente a las oficinas para evitar intermediarios. Hay que tener mucho cuidado con los links que recibimos en nuestros teléfonos celulares, con esos famosos links que nos mandan por WhatsApp pidiendo datos o pidiendo información para proporcionar el ingreso al programa de CONAVI. Nadie tiene por qué andar pidiendo o solicitando información vía WhatsApp, y menos si no hicimos nuestro trámite ante CONAVI. Entonces es muy importante también, ya cuando hacemos la solicitud de ingreso al programa, que es nada más cuando se abren las convocatorias, estar en trámite con las oficinas oficiales, con los teléfonos oficiales, o mejor aún, directamente en el domicilio, que te repito, está por calle Churubusco, en la colonia Santa Teresita de aquí de Tepic.
0: Excelente, Andrea. ¿Algo más que deseas agregar?
6: No, pues desearte mucha suerte y saludos para todo tu auditorio.
0: No, muchísimas gracias, Andrea. Aquí nos vamos a estar escuchando. Que tengas una excelente tarde.
6: Gracias, Blanca. Buenas tardes.
0: Y ahora es momento de escuchar las efemérides que pasó un día como hoy.
8: ¿Qué pasó un día como hoy, 21 de mayo? 1904, en París, Francia, se funda la Federación Internacional de Fútbol Asociación, la FIFA, organismo mundial rector del fútbol. ¡Gracias! 1920, en México asesinan a Venustiano Carranza, líder de la Revolución Mexicana de 1910. Fue presidente constitucional de México desde el 1 de mayo de 1917 hasta su asesinato.
9: La madrugada del 21 de mayo de 1920, mientras dormía, el presidente Carranza fue asesinado en Tlaxcalaltongo por las tropas del movimiento de Agua Prieta. El sacrificio de Carranza no fue en vano. Su principal legado es la Constitución que hoy nos rige.
8: 1945. México se une con el Escuadrón 201 a la Segunda Guerra Mundial en el apoyo de los aliados.
10: El Escuadrón 201, conocido como las Águilas Aztecas, salió de San Francisco, California, el 27 de marzo con destino a Manila, Filipinas. Las Águilas Aztecas realizaron su primer vuelo de combate el 7 de junio con la orden de apoyo aéreo a las tropas terrestres aliadas.
8: 1966, nace Sergio Mayer, actor, cantante y bailarín. Actualmente es diputado federal. Se le recuerda por ser integrante de Garibaldi.
11: Tengo una bolita que me sube y me baja.
8: Ay. 2017, en Estados Unidos la banda BTS gana un premio Billboard Music Awards. Es la primera vez que un grupo de K-pop gana ese premio.

0: y en México, el Día del Burócrata.
1: La burocracia es un sistema que se encarga de administrar y gestionar una gran diversidad de asuntos regidos por un conjunto de reglas y procedimientos.
0: Con edición de Alejandro Mesa para SLAN Radio, Gabriel Carrillo.
2: Gracias a Gabriel Carrillo por las efemérides del día de hoy, 21 de mayo. ¿Qué pasó un día como hoy? Pero yo le tengo un dato extra. ¿Sabía que un día como hoy, el reloj más histórico y emblemático de Tepic, el reloj de la catedral ubicado en una de las torres de este templo, fue instalado un día como hoy, de 1898, y destaca por las siguientes por los siguientes detalles históricos? Fue un regalo de los hacendados Pedro y Domingo Aguirre. Lo fabricaron y fue construido en Colorado, Estados Unidos, y trasladado desde San Francisco, California. Está localizado, como ya le comentaba, y ya muchos conocemos para los que son de la fe católica, bueno, en el centro histórico de Tepic. Así que un día como hoy, el reloj de la catedral de Tepic fue instalado desde San Francisco, California. Esto como un dato extra al efeméride de Tepic el día de hoy. Y bueno, como en este noticiero, El Origen de la Noticia, nos gusta dar espacio y voz, y que si usted se sienta identificado, si usted es mamá, de mamá a mamá, el día de hoy Carlita Casillas va a iniciar con una sección el día de hoy. Es la noticia que te abraza. Vamos a ver de qué trata.
3: Esto es El Manual de Mamá, la noticia que abraza. ¿Te dijeron que dejar llorar a tu bebé le expande los pulmones? Mito total. La ciencia explica que el llanto prolongado solo eleva su estrés. Atenderlo rápido construye un apego seguro. El instinto no falla. Si llora, abrázalo. Soy Carla Casillas para El Origen de la Noticia.
2: Gracias a Carlita Casillas, que estará con nosotros todos los jueves dándonos ese abrazo de mamá, ese tip de mamá, ese consejo de mamá que vamos a estar necesitando rápidamente. Si usted está pasando por una etapa difícil, bueno, Carlita Casillas le tendrá un consejo muy sabio y de mamá a mamá todos los jueves. Ahora, ¿qué le parece si nos vamos? ¿Qué hay en las noticias nacionales el día de hoy?

La secretaria de Gobernación Rosa Isela Rodríguez y la fiscal general de la República Ernestina Godoy dieron a conocer que como parte de la Estrategia Nacional de Búsqueda de Personas se han reunido y continuarán con las mesas de trabajo con los colectivos de personas buscadoras del país. Esto en coordinación con la Comisión Nacional de Búsqueda y las fiscalías estatales. Asimismo, la Secretaría de Gobernación también puso en marcha el Centro de Mando de la Alerta Nacional de Desapariciones, mecanismo que ha permitido que entre el 6 de marzo y el 19 de mayo se hayan localizado a casi 5.900 personas. Anunció que se incluirá la frase persona desaparecida en la CURP de las personas con este estatus para evitar que se haga mal uso de sus datos personales. El secretario de Seguridad y Protección Ciudadana, Omar García Harfuch, dio a conocer sobre la detención de 4 personas en el marco de la Estrategia Nacional contra la Extorsión y como parte de la continuidad de la Operación Enjambre en Morelos. Indicó que entre las personas aprehendidas se encuentran Agustín N., presidente municipal de Atlatlaucan, e Irving N., expresidente municipal de Yecapixtla. Reiteró, además, que continúan las acciones para cumplimentar la orden de aprehensión contra Jesús N., presidente municipal de Cuautla. La presidenta de la Comisión Europea, Ursula von der Leyen, y el presidente del Consejo de Europa, Antonio Costa, visitarán México para firmar un acuerdo comercial modernizado con la Unión Europea. La presidenta de México, Claudia Sheinbaum Pardo, explicó que es la actualización de un acuerdo comercial que ya existe con la Unión Europea, con la disminución de aranceles y que podría permitir a México

Gracias.

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1: Las 3 en punto.

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1: Las 3, 4 minutos.
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9: Hola, hola, bienvenidos, ¿cómo están? Estamos hoy en un nuevo episodio de Ya Oíste. Hoy les traigo un tema muy interesante, poco conocido, que incluso yo al momento de investigar, la verdad me quedé con muchísimas dudas. Y tener el privilegio el día de hoy de poder contar también con un especialista en el área es algo que, wow, o sea, definitivamente vamos a aprovechar y vamos a sacar todas esas duditas. Es un tema que, pues no creo que muchos hemos escuchado, yo me incluyo en esa parte, es la lucidez terminal. Pero para yo no quitarle la palabra a nuestra querida invitada, a nuestra querida doctora Adriana Baltasar Bastidas, una especialista en geriatría y cuidados paliativos. Bienvenida, doctora, ¿cómo se encuentra?
10: Muchas gracias, muy contenta, muy feliz de poder estar aquí el día de hoy para compartir este tema que me gusta mucho, me apasiona y creo que es importante que lo conozcamos.
9: Pero antes que nada, me gustaría que nos explicara un poquito a qué se relaciona o qué es la lucidez terminal, porque yo me imaginaba una cosa y ya cuando leí, pues, era completamente otra.
10: Claro, mira, la realidad es que la lucidez terminal es un episodio súbito, inesperado de claridad mental y como de un aumento súbito de energía en un paciente que ya está en el contexto de una enfermedad terminal, ya en una situación, pues, al final de la vida o previo a la muerte. Este episodio, pues, es súbito, dura generalmente un periodo muy corto de tiempo y lo importante es que se presenta una conexión como muy inesperada, muy súbita, pero a la vez relevante, tanto para el paciente como para quienes lo rodean, ¿no?
9: Claro.
10: Imaginémonos, la situación de lucidez terminal es cuando yo tengo a un ser querido, a un, pues sí, vaya, un enfermo, un ser querido, que ya tiene una enfermedad pues muy avanzada, en un estadio terminal prácticamente, que ya sabemos que quizá el final se acerca,
9: okay,
10: que ya tiene cierto grado de desconexión con su entorno, que quizá ya no logramos entablar una conversación con él, ya no nos contesta quizá nuestras preguntas, ya no nos pide alimento, líquido, etcétera, y de repente de manera súbita, tiene un rush de energía, tiene otra vez entabla una conversación, otra vez logra comunicarse con nosotros, nos pide alimentos, nos pide un refresco, nos pide algo que antes ya no hacía.
9: Ya no.
10: Eso es la lucidez terminal.
9: Estaba viendo que en este tipo de situaciones, pues lo impactante es para la persona también que lo está acompañando, ¿no? Porque creo que piensa que todo volvió a la normalidad, ¿no? Entonces yo creo que ahí es un tema pues delicado, en el aspecto en el que, pues, claro, ¿quién no quisiera ver a su familiar volver otra vez a hacer sus actividades, que salga de esa enfermedad? Pero lo que estábamos leyendo y lo que estamos platicando, doctora, es que a veces pues es cuestión solamente de horas o de días, ¿no?
10: Exacto. Generalmente cuando nos enfrentamos a un episodio de lucidez terminal, nos está indicando que seguramente el final ya se acerca. Una realidad es que es imposible predecir cuánto tiempo nos queda de vida. Claro. No hay forma, no hay alguna forma que con certeza nos ayude a esto, ¿no? Si bien hay algunos factores pronósticos y algunos puntos, a lo mejor parámetros de laboratorio, parámetros clínicos, etcétera, que nos orientan a que el final ya se acerca, la realidad es que muchas veces los pacientes no se comportan como en los libros y pues desafían, ¿no?, a estos pronósticos. A veces el fallecimiento puede ocurrir pues en las siguientes horas, en los siguientes días, 7 días, o a veces no. A veces los pacientes pues desafían esas posibilidades, y lo que pareciera ser un episodio ya de lucidez terminal, pues no, resulta que fue simplemente una lucidez paradójica, se llama, cuando,
9: okay,
10: cuando ya no es, no ocurre la muerte de manera inmediata, ¿no?, sino que a lo mejor presenta esta lucidez, y el fallecimiento puede ocurrir en meses incluso.
9: Pero ahora, por ejemplo, doctora, estábamos hablando de enfermedades terminales, ¿no? Uh-huh. Y hay, por ejemplo, una estadística, perdón, de la edad en la cual se presenta más este tipo de lucidez terminal.
10: Sí, generalmente se ha observado que predomina en pacientes ya adultos mayores, en pacientes geriátricos, y específicamente se empezó a observar este fenómeno en pacientes con enfermedades neurodegenerativas.
9: Okay.
10: ¿Como qué? Como las demencias, la enfermedad de Alzheimer, la demencia vascular, las demencias mixtas, otro tipo de condiciones ya de deterioro cognitivo. En estos pacientes como tal se empezó a observar los cuadros de lucidez terminal. Por lo tanto, pues es más frecuente que un paciente presente lucidez terminal ya en edades avanzadas, ¿no? Estamos hablando 80 años o más. En realidad, cualquier paciente que presente una enfermedad terminal propiamente, uh-huh, llámese un cáncer en un estadio avanzado, una insuficiencia orgánica, por ejemplo, una falla cardíaca, una enfermedad renal crónica, una enfermedad hepática avanzada, etcétera, cualquier paciente que se encuentre en esa situación de terminalidad o al final de la vida puede presentar un episodio de lucidez terminal, aunque pues se ha observado o se ha descrito con mayor frecuencia en pacientes mayores con demencia.
9: En la parte psicológica o emocional, ¿cómo es que lo estudian o lo abarcan? Porque creo que es un poquito más, lo vemos en físico, ¿no?
10: Claro.
9: Que me duele algo, tengo malestar, pero ¿cómo? O sea, esa es una parte muy interesante, doctora.
10: Fíjate que en el ámbito de los cuidados paliativos, que es como mi área de especialidad, además de la geriatría, realizamos una evaluación de varias esferas del individuo, ¿no?, de la persona. Una esfera biológica, que estamos hablando justo de los síntomas físicos, el dolor, náusea, vómito, sueño, etcétera. Los síntomas emocionales o psicoemocionales, que estamos hablando ahí de cómo afronta su diagnóstico, cómo afronta una pérdida, posibilidad de trastornos de ansiedad, de depresión, incluso el duelo anticipado, ¿no?,
9: claro,
10: de saberse perdiendo su estado de salud. Y también abordamos la esfera espiritual, que muchas veces en la medicina pues difícilmente la abordamos, ¿no? Y en cuidados paliativos sí es súper importante realizar el abordaje de esas creencias que tiene el paciente, ¿no? Si es una persona que se considera espiritual, si tiene alguna creencia, alguna religión.
9: Okay.
10: Espiritualidad va mucho más allá de la religión. Pero bueno, es como una esfera muy importante también que evaluamos. Y ahí pues vaya en el aspecto psicológico o emocional, es donde pues vamos indagando este tipo de síntomas, ¿no? Si el paciente presenta algún cuadro de depresión, compatible con depresión, con ansiedad, con este duelo anticipado, ahí es donde nos vamos dando cuenta y, pues por supuesto, al darnos cuenta, logramos integrar un diagnóstico y dar un tratamiento en esa situación.
9: Antes de terminar, doctora, a mí me gustaría que, pues, no sé qué mensaje para todos aquellos que están en el sector de salud, porque es un tema, como bien dijimos, que no muchos tienen el privilegio de poderlo ver personalmente o de saber qué les puede dejar a esas personas que están en el sector médico y a las personas que están fuera de.
10: Yo creo que muy importante, no olvidemos que los cuidados paliativos se deben de brindar de una manera oportuna por un equipo. Paliativos no es nada más una persona, el paliativista es un equipo de el médico, enfermería, psicología, nutrición, vaya, somos un equipo de varios integrantes que nuestro objetivo es siempre acompañar y aliviar síntomas, ¿no? Aliviar síntomas físicos, emocionales, espirituales, este sufrimiento, para dar confort, para dar calidad de vida, calidad de muerte también. Y creo que un punto bien importante es que como profesionales de la salud, nadie nos enseña a afrontar la muerte. Esa es la realidad. Tal vez los que estamos en el área de paliativos lo sabemos hacer.
9: Claro.
10: Pero en medicina nos enseñan a curar, siempre a curar. Y pues no siempre podemos curar alguna enfermedad. Y es importante que cuando ya no podemos curar, entonces siempre acompañemos, siempre busquemos dar confort, calidad de vida, aliviar síntomas, acompañar. Eso es la clave. Es un tema delicado, pero muy bonito, y creo que se presta reflexión.
9: Así es, y pues muchísimas gracias. Esperemos verla aquí de nuevo, doctora. Y gracias a todos los que se quedaron hasta esta parte del podcast. Nos vemos en el siguiente episodio. Gracias, doctora. Y hasta pronto. Yo soy Génesis Sainz. Esto fue un episodio más de Ya Oíste. Adiós.
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1: Las 3:19 minutos.
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1: Son las 3:22 minutos.

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2: Tres, 29 minutos.
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1: Son las 3:37 minutos.
2: ¿Tampoco? ¡Ah! 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
1: Son las 3:41 minutos.
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1: 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Usted póngaselo y ya. 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
2: Son las 3:44 minutos.

0: silencio. Ya saben todos que en la clase está prohibido masticar chicle. Además, es malo masticar chicle. ¿Demetrio?
1: Dígame, profe.
0: ¿Anacleto?
1: Mándeme, profe.
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1: Las 3:47 minutos.

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1: Son las 3:49 minutos.
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1: Las 3:53.

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1: Las 3:56.

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1: Son las 3 con 59 minutos.
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7: Por motivos de seguridad, se realizaron trabajos de intervención en las dos araucarias restantes de la plaza principal de Tepic tras el colapso previo de uno de estos ejemplares. De acuerdo con el diagnóstico de la bióloga Erika González, la presencia de termitas debilitó severamente los troncos. Los árboles afectados formaban parte del patrimonio natural del centro histórico, con antigüedades calculadas en 35, 40 y 80 años. La presidenta del DIF Nayarit, la doctora Beatriz Estrada Martínez, entregó pelucas artesanales gratuitas a 10 mujeres en tratamiento oncológico. Estos apoyos, elaborados con cabello donado por la ciudadanía, buscan fortalecer la autoestima, brindar seguridad y ofrecer respaldo emocional a las beneficiarias durante su proceso médico. Para Aztlán Radio, Alejandra García, la voz de nuestro origen.

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1: Son las 4 con 9 minutos.
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1: 4:12 minutos.

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1: 4:16 minutos.

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0: 4:29.
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1: 4:34 minutos.

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1: 4:39.
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1: Cuatro con 43 minutos.

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1: Son las 4:46.

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1: Son las 4 con 49 minutos.
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1: Son las 4:57.

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2: El número de estudiantes beneficiados con becas en México registró un incremento de 710.5% en comparación con el año 2000, lo que va del 2026, informó el